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0: Hola, hola, hola, ¿qué tal? Muy buenas, buenas tardes a toda la bonita audiencia que escucha Radio Recuerdos de mi tierra.net. Ya llegamos, ya estamos por aquí con los micrófonos y controles de esta bonita estación de Radio Recuerdos de mi tierra.net. Mi nombre es Manuel Moreira, transmitiendo en vivo desde Albuquerque, Nuevo México, para toda la audiencia, donde quiera que nos estén haciendo el favor de acompañarnos a través de la magia del internet. Ya llegamos, ya estamos aquí con los saluditos, las complacencias, programación libre abierta para todos ustedes, toda la audiencia que se conecta día a día aquí a su casa, Radio Recuerdos de mi tierra.net, donde sí lo vamos a complacer con sus canciones de su agrado. Lo único que usted tiene que hacer es escribirnos por ahí en las diferentes plataformas y con gusto lo vamos a atender. Dígame como qué canción le gustaría escuchar, cómo se llama la agrupación, cómo se llama la canción, y yo con mucho gusto se las programo. Aquí voy a estar en los micrófonos y controles hasta las 9 de la noche en este lunes inicio de semana. Lunes 5 de octubre del año 2026. ¿Cómo la ves desde ahí? Bueno, pues aquí estamos. Ahora sí, bueno, pues vamos a arrancarnos con la música, la programación. Desde ahorita, desde estos momentos, hasta las 9 de la noche. Conéctese, dígame, coménteme, platíqueme. Escríbame, por favor, ahí. Si gusta solicitar alguna canción, aquí estamos a la orden desde Albuquerque, Nuevo México, para toda la bonita audiencia que nos siguen a través de esta página de Radio Recuerdos de mi tierra.net. Bueno, pues vámonos pues con la música en este lunes inicio de semana. Vamos a arrancar con algo que tenemos por aquí. Regional mexicano.
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0: Vamos a leer unos mensajitos antes de irnos con la música. Ya nos escribió por acá en primera fila el primo Fernando López Aguilar desde Atlanta, Georgia. Por ahí bien puesto, dispuesto, mi primo, al pendiente de las programaciones de Trimazo. Fernando López Aguilar en Atlanta, Georgia. Bienvenido, mi primo. Gracias por estar aquí al pendiente de las programaciones. Aquí estamos. Nuestro único objetivo es llevar alegría hasta sus hogares, trabajos, o donde quiera usted nos esté haciendo el favor de acompañarnos a través de esta página de Radio Recuerdos de mi tierra.net. Apúntese, lo que dije en el net. Apúntese con sus canciones de su agrado, que yo aquí los complazco. Dígame nomás qué canción quiere escuchar y quién la canta, cómo se llama, y con gusto lo vamos a atender. Vamos a leer unos mensajes que tenemos por aquí. Me parece que tenemos, nos arrancamos por aquí desde el mensaje de 14 minutos. Con papel, amiga Olguita dice: hola, bonita tarde para todos. Dice el compa Fer: buenas tardes a todos en general, feliz inicio de semana. Dice Gabino Barrera: ya llegó por acá Gabino Barrera. Oye, Gabino Barrera, fíjate que el otro día me dejaste por acá bien colgado acá cuando estaba el Miguelón. A ver si no llega el Miguelón a hacernos bola por acá. Me daba mucha risa cuando dijo la señora Rapis: ¿y dónde está Gabino Barrera? No, dijo el Miguelón, ya lo han de ver acostado. Dijo, ya lo han de ver acostado, yo acá me estaba riendo solo. Qué bárbaro ese Miguelón, llega haciendo mucha polvadera y nos atierra muy feo por acá. A ver si no llega a hacernos bola. Ya llegó Barrera por acá. A ver, Barrera, qué, vamos ahí. Atrás de la raya que estoy trabajando, Barrera. Dice, buenas noches para todos en general, hay formas. Nací cantando con los rieleros del norte. Vamos, qué bárbaro. Ahora trae pura lumbre este Barrera. Pues de qué se acordará con esa canción del recuerdito de los rieleros del norte. Qué bárbaro. Dijo el Miguelón, ya lo han de ver acostado. No, hombre, el Miguelón traía más pila que nada la otra semana pasada, ¿no? Aquí nos tenía bien aterrados con tanto mensaje ese Miguelón. ¿Quién sabe qué escribía? Nomás él se entendía, pero ahí tenía llena la página de tanto y tanto y Barrera ni sus luces se fue a acostar temprano. Dijo, no, ya lo han de ver acostado. ¡Qué bárbaro! Ese Barrera trae buen repertorio ahora. Y llegó con esa de los Rieleros del Norte. Ahorita sale. Dice por aquí el compa Fer. Dice, buenas tardes, compa Menio. Saludos al Ramses que anda haciendo salsa. Vamos, ay, mi primo. Ahora sí se puso buena la cosa. A ver, mi Ramses. ¿Qué tipo de salsa está haciendo mi primo? ¿Verde o roja o chipotle o qué, mi? Mi Ramses, oh, sí, ese Ramses ahora sí trae ganas de trabajar, mi compa Fer. No que la semana pasada no quería hacer el arroz, pero ahora qué tal. Hombre, ese Ramses ahorita, nomás que no la vaya a hacer tan picosa, porque si no, pues va a correr la clientela. Y luego a mucha gente sí le gusta bien picosota, ¿verdad? Ese mi Ramses, échele, échele, échele, échele, échele ganas. Por ahí, pues quería norte, mi primo. Ay, mi Ramses, que a veces llega sin ganas, pero ahora sí trae y anda haciendo la salsa por ahí, qué bárbaro. Bueno, pues ahí anda el Ramses ahora haciendo salsa. Dice Gabino Barrera que también, ¿por qué nos venimos para el norte con los Indomables de Cedral? Oiga nomás, Barrera, pues ¿de dónde está sacando ese repertorio? Otra de las carotas, qué bárbaro, Barrera. Ay, no más que no vaya a llegar por aquí de repente el Miguelón que nos va a querer tumbar la carpa y el circo y todo. Ese Miguelón nos atierra muy feo y luego nos saca bien feo la garra, Barrera. Fíjate, que de Miguelón, hombre, no se calla nada. Nos saca bien feo la garra. Ay, ese Miguelón, a ver si no aparece de repente. Dice por acá que el compa Fer dice, compa Meño, porfa, ¿cómo van a evitar con la ilusión norteña para mi amor, Olguita? Ándele, cómo no, mi primo. Ahorita vamos a buscar también esa canción y se la chillamos. Pero, ¿qué le parece si nos vamos por lo pronto con estas dos que tengo por aquí programaditas? Y luego vienen las de Barrera y luego viene esa de, ¿cómo van a evitar? ¡Qué bárbaro, mi compa Fer! Vámonos recio con esto de los Toños del Río, oiga nomás, mi primo.
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1: Ay, qué bárbaro ese Barrera. 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

Continuamos. Aquí seguimos con la música, los saluditos, las complacencias. Programación libre abierta para toda la bonita audiencia que se conecta día a día aquí a su casa. Radio Recuerdos de mi tierra.net, donde sí lo complacemos con sus canciones. Qué bárbaro, ese Barrera está sacando pura lumbre. Hasta me hizo que me acordara de una chatita, qué bárbaro. Ahí viene la otra canción, vamos a leer unos mensajes que tenemos por aquí y seguimos soltando la música chilladita, una tras otra chilladita. Vámonos, vámonos, vámonos. Dice por aquí, ahí viene su canción, compa Fer también. Ya la tenemos por ahí en la pila, ahí viene mi compa Fer, qué bárbaro. Es otra bonita canción del recuerdito, cómo van a evitar que yo te quiera. Ay, con saluditos para su amor, Olguita. Bonita canción, mi primo. Claro que sí, ahí me la comparte porque esa también me trae bonitos recuerdos de por allá del Terre, mi primo. Ese Gabino Barrera, de que te ríes, Barrera. Calmantes, montes, elegantes, vientos, duras, pichicuatas, Barrera. Dice por acá la señora Chayo. Hola, buenas noches, don Manuel. Bendecida tarde, noche para todos. Igualmente, muy buenas noches, señora Chayo, para usted y su familia por allá en el Porvenir del Centro, Fresnillo, Zacatecas. Dice el Gabino Barrera que al Miguelón lo ande trae haciendo la cena. No, no, no, no me lo invoques, no me lo invoques, que me hace bola. Y luego me quiere sacar muy feo la garra. No, no, no, no, no, ese Miguelón está bárbaro. No, no, no, no. Y luego de repente nos quiere tumbar la carpa por acá. ¿Sabes qué pienso, Barrera? Que yo creo que ya se le olvidó. Se pregunta y pregunta toda la semana. Ese Miguelón me manda mensajes y me pregunta toda la semana. Dice, ¿cuándo programas? Y luego otro día otra vez, ¿cuándo programas? Y otra vez, ¿cuándo? Oh, que la Miguelón. Ya te dije que el sábado y el lunes y la otra semana pasada. Allí estaba mandando mensajes y le dije, hoy vamos a programar ya merito. No, pues que se mete y ya después ya me andaba con ese Miguelón. Nos tenía bien aterrados acá y luego nos saca la garra bien feo, Barrera. No lo invoques. No es que es más novedad cuando no anda medios chiles. A mí se me hace que andaba medios chiles ese Miguelón. Y a lo mejor ahora no se acordó otra vez. Y pienso que a lo mejor se quedó dormido ahí en la sillilla. tiene una sillilla allí afuera, Barrera. Allí afuera de la casa tiene una sillilla de esas, de como que se mecen así por un lado y para otro. Y hace como, fue cuando fui a visitarlo, hace como unos, ya va a ser 2 años que fui para allá. Y yo estaba allá adentro en la casa y luego que voy saliendo, pues un panidel. No, pues allá estaba ya. Yo estaba sentado en la sillilla allá afuera con la, meciéndose para allá y para acá con una caguamilla y de ratito que se queda dormido. No, se quedó dormido allá afuera. A mí se me hace que ahora se volvió a quedar dormido ese Miguelón o no se acordó, ¿verdad? No, porque no pone atención nada. Ay, Miguelón este. Bueno, pues vámonos pues. Vámonos con la música. ¿Quién más tenemos por aquí? Dice que lo han de traer haciendo la cena, más bien, ¿verdad? No, es que Miguelón, no, si lo conocieras cómo anda por allá, no deja el teléfono. Yo he pensado que los teléfonos también se hace la gente adicta al celular, ¿verdad? Se hace la gente adicta. Y el Miguelón, yo lo miro que no deja el teléfono para nada. Yo no sé qué tanta pone una radio, pone otra radio, pone música. ¿Quién sabe qué está viendo allí? ¿Sabe cuándo? Y no, no, no, no, pues no le doy alcance. Yo a veces, pues ay, mejor lo dejo solo y pues me ignora. Pues lo ignoro, yo me voy para allá, para adentro a ver si miro la tele. Porque si hay gente que está adicta al teléfono, pienso yo, ¿verdad? Entonces, dicen que el que nunca tiene y llega a tener, loco se quiere volver. y yo creo que el Miguelón le duran poco los teléfonos y el día que los agarra, pues sí les da buen uso. Vamos a leer otro mensaje, dice por aquí la señora Chayo. Dice, saludos y bendiciones de Gabino Barrera, Olguita, el compa Fer, bendiciones para ustedes y sus familias. Se aventó un gritote, Barrera,
Dice Olguita, gracias amor Fer. Ahí están las gracias. Dice amigo Olguita, amigo Meño, por favor, me podría complacer con la canción de Liberación, Me Estás Haciendo Falta Para Mi Amor. Otra de las carotas, amigo Olguita. Ya dijo, cómo no. Bonitas canciones, se están dedicando. Ahí me las comparto yo también, porque a mí también me gustan esas canciones. Dice otro mensaje, ya llegó por acá nuestra amiga Martina. ¡Ay, amiga Martina! También ya llegó por acá. Dice, buenas tardes, amigo Manuel, ya llegué. Batallaron con mi internet, pero aquí estoy. ¡Vámonos! ¡Qué bueno! ¡Qué bueno, amiga Martina! Gracias a Dios que ahí le estuvo moviendo, haciendo la lucha para que le jalara el internet, ¿verdad? Pues para conectarse aquí al relajo, la música, porque la música nos alegra el alma y nos refortalece el corazón, oiga. Y también nos trae bonitos recuerdos y luego anécdotas, pláticas y de todo un poco aquí. El relajo como que no quiere la cosa, se va el tiempo muy rápido, amiga Martina. Gusto en leerla y qué bueno que se dio su tiempo y que su internet ya está al millonazo, amiga Martina. Bienvenida aquí a su casa, Radio Recuerdos de mi Tierra.net. Los saluditos para usted y su familia por allá en el 6 de enero, Fresnillo, Zacatecas. Dice por aquí Barrera que saludos para don Carlitos, como donde quiera que se encuentre. Ahí están los saluditos, claro que sí. Los saluditos para don Carlitos y su esposa Virginia de parte de Gabino Barrera. Me parece que nos escucha por allá en el Porvenir del Centro, Fresnillo, Zacatecas. Aquí tengo unas canciones que me solicitó simplemente María también desde el Monte California y toda su pandilla para don Carlitos y toda la audiencia que escucha Radio Recuerdos de mi Tierra.net. Ahí van a salir chilladitas un tras otra, claro que sí. Otro mensaje también, ya nos acompaña por aquí la Triste Vaga, aunque nomás llega un ratito. ¿Y qué tiene? ¿Y qué tiene que llegue un ratito? Pues el ratito que nos acompaña es bueno, Triste Vaga. Dice, buenas tardes, ¿cómo estás? Espero bien, yo aquí escuchando un ratito. Vamos ahí. Bueno, pues un ratito también cuenta. ¿De qué te ríes, Gabino Barrera? Dice que ya se le van las chivas al Miguelón. ¿Quién sabe qué andará haciendo ese Miguelón? Pues son los Indomables de Cedral. Oiga nomás, qué bárbaro, Barrera. ¿De dónde está sacando este repertorio? Otro saludito también muy especial por allá, la Clima Lulique. Hasta Paso Robles, California. ¡Chúbale, mi clima!

Debes comprender, también reconocer, que no todo lo que duele significa que Dios te ha dejado caer.

A veces pensamos que porque estamos atravesando una tormenta, Dios dejó de caminar con nosotros. Pero no. Hay batallas que no llegaron para destruirte, llegaron para enseñarte de quién estás agarrado. Y cuando tus fuerzas se acaben, cuando ya no puedas dar otro paso, acuérdate de esto. Jesucristo no prometió que nunca habría caminos difíciles. Prometió que nunca caminaría solo.

siempre me sostuvo Dios. Y si mañana hay batalla, la pelearemos con el Señor.

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Esperamos continuamos, aquí seguimos con los saluditos, las complacencias, programación libre abierta para toda la bonita audiencia que se conecta día a día aquí a su casa, Radio Recuerdos de mi tierra con él, donde sí lo complacemos con sus canciones de su agrado. Seguimos complaciendo a toda la bonita audiencia, tenemos más música por aquí. Tenemos el turno de los hermanos Banda de Salamanca, Guanajuato, que nos solicitó el primo Fernando López Aguilar. Luego vienen también las jilguerillas por allí de parte de Simplemente María y toda su pandilla desde el Monte California, con saluditos muy especialmente para don Carlitos y su esposa Virginia hasta allá, hasta donde nos esté escuchando don Carlitos. Miren su música, seguimos por aquí complaciendo a la audiencia, bien rápido que se nos está yendo el tiempo el día de hoy. Miren que ya casi ya una hora aquí en programación, una hora más nos queda con ustedes desde Albuquerque, Nuevo México, para el mundo mundial, hasta donde alcance la señal de la magia del internet. Ah, caray, creo que ya llegó por acá el Miguelón, hombre. ¡Ay, Miguelón! ¿Quién más anda por aquí? Vamos a leer otros mensajes. Seguimos programando la música. Ahí quedó complacido el compa Fer y la amiga Olguita. Quedaron compartidos. Amiga Martina. Bueno, la amiga Martina no nos pidió canción por aquí, nomás nos informó que estaba batallando por ahí con su internet, pero gracias a Dios que ya está completamente bien trabajando su internet, amiga Martina, allá en el 6 de enero, la triste y vaga, escuchándonos por ahí en San Diego, California, un ratito. Señora Chayo dice, por favor, don Manuel, hoy que sé que te vas, con Luceritos de Michoacán y el Corral de Piedra con ellos mismos. Ya dijo, también los vamos a poner en programación. Acá se aventó un gritote, el Miguelón llegó gritando Radio Recuerdos de mi tierra. Saludos cordiales desde Monterrey para todos los conectaditos de parte del Miguelón. Otro mensaje por aquí dice la amiga Martina, amigo Manuel con Libra, suegra y señora enamorada. Ya dijo, también vamos a buscar esa canción. Ahorita se la programamos a amiga Martina, claro que sí. Miguelón dice, se barrera nomás, está como delgadillo. ¿Qué te digo? Que nos saca la garra. Dice Miguelón, manito meño, ponme esa canción de mi mamá, la paloma azul, con quien salga. Ahorita sale también esa palomita azul para el Miguelón hasta Monterrey, Nuevo León. Dice Gabino Barrera, dice, ya valió, manito Manuel, ya lo despertaron. Ya lo despertaron. Dice Miguelón que un saludo para toda la gente del Porvenir del Centro Fresnillo Zacatecas, porque ven.

Pielón, quiero verte a ver si aguantas, dice. Pregúntale a Johnny, tu hijo, dice Miguelón, que no, Meño, no. Dice Gabino Barrera, Miguelón, yo soy de toda la noche, dice el Miguelón, yo estoy por ir a Illescas, tierra de Dios. Gabino Barrera, Miguelón, yo también, dice, hay que ir a saludar al conejo de Illescas, dice. Claro. Dice por acá la amiga Martina también. Ahí salió esa bonita canción, alabanza, amiga Martina. Dice Gabino Barrera, Miguelón, sí que te acuerdas del conejo. Dice, un saludo para don Carlos y su señora esposa, pronto, si su señora esposa, pronto los visito de parte de el Miguelón. Bueno, pues ya leímos todos los mensajes, ahí programamos sus canciones. Vamos con esta música de los hermanos Banda de Salamanca, Guanajuato, vienen las jilguerillas y las canciones que nos solicita la audiencia. Vamos a enviar un cordial saludito también por allá en la casita Fresnillo, Zacatecas, señora Rafis y familia que también por ahí nos escuchan tras cortinitas. Otro saludito por allá en Paso Robles, California, mi prima Lulita que también nos acompaña en las programaciones. Mi prima Lulita por allá en Paso Robles, California. Vamos con estas carotas de los Banda de Salamanca, Guanajuato, oiga nomás esto. Ay, es chantalladita, sí que estaba bárbara.

Tenemos, continuamos aquí, seguimos con la música, los saluditos, las complacencias, programación libre abierta para toda la bonita audiencia que nos acompaña aquí en las programaciones de esta su casa, Radio Recuerdos de mi tierra.net, donde sí lo complacemos con sus canciones de su agrado. Seguimos sonando música, por ahí salió una buena ronda de canciones. Seguimos por aquí con más complacencias, claro que sí. Vamos a leer unos mensajitos que tenemos por aquí y luego seguimos soltando la música, que se nos está yendo muy rápido el tiempo. Y oiga, pues no es por no decir, pero quiero dar una opinión de que fíjese que el día de hoy están solicitando muy buenas canciones, bonita música. El día de hoy, una que otra que le voy pegando ahí, ¿verdad? Bueno, pues para que la cuña apriete, tiene que ser del mismo palo, ¿verdad? Entonces, aquí le devolvemos a la música, gracias a todas las personas que nos siguen y nos acompañan en las programaciones en vivo, aquí en este pequeño espacio que tenemos desde Albuquerque, Nuevo México. Las programaciones son para todos ustedes. Radio escuchas, donde quiera que nos estén sintonizando a través de la magia del internet. Nosotros hacemos un poquito de nuestro tiempo y lo ponemos aquí para transmitir un poquito de alegría, con música, saluditos, complacencias, anécdotas, pláticas y de todo un poco. Parece que no, pero sí nos divertimos un rato por aquí. Fíjese que a veces yo he llegado sin ganas de entrar a la programación, de veras, aunque usted no me crea, a veces que carga uno tantas cosas en el morral, ¿verdad? Un montón de problemas que a veces nos ganan las emociones mentales, aunque no quiera uno, de repente formamos una tormenta en un vaso de agua, uno mismo con la mente, porque ¿sabía usted que el peor enemigo de uno mismo es nuestra propia mente? Porque fíjese que a veces todavía no pasan las cosas y ya está uno asimilando, haciéndose a la idea de como si ya hubieran pasado, ¿verdad? Yo no sé por qué seremos así como seres humanos, pero a veces nos hacemos daño nosotros mismos porque no sabemos manejar la mentalidad. Las emociones mentales son muy peligrosas y traicioneras, y a veces todavía no pasan las cosas y ya estamos, ay Dios mío, ayúdame con esto que estoy cargando, ayúdame con esto que estoy pasando, y miren que cómo a veces invocando la ayuda de Dios salimos adelante, ¿verdad? Pero todo eso viene en cuestión de nuestra propia mente. Yo he llegado a la conclusión de que nuestra propia mente es nuestro enemigo. Ni que buscar culpables, ni que echarle la culpa a nadie, ¿verdad? Porque uno mismo toma la decisión, sea buena o sea mala. Y si es mala, pues hay que pagar consecuencias, ¿verdad? Y es cuando no quiere uno, cuando paga uno las consecuencias de sus actos, de sus malas decisiones, y ¿sabe de dónde viene todo eso? Pues de la mente de uno, la mentalidad que tiene uno, donde pues de por sí no somos perfectos, ¿verdad? Somos los seres humanos, somos seres imperfectos que en la vida estamos luchando y batallando con nuestro existir, con la vida y con todo, y pues no todo es felicidad en la vida. Hay momentos que sentimos que el agua nos llega hasta el cuello, que nos estamos ahogando, ¿verdad? La vida no es fácil, la vida es un camino que tenemos que recorrer con la ayuda de Dios hasta que Dios nos preste vida y licencia, ¿verdad? Porque así es la vida, y nosotros con nuestras emociones, pues siempre nuestra mentalidad, después andamos culpando a los demás, ¿verdad? Pero no. Fíjese que yo he llegado a la conclusión de que la misma mente de uno es su peor enemigo, ¿verdad? Entonces, pues, ¿qué le vamos a hacer, verdad? Pedirle a Dios que,
nos dé la sabiduría y la fortaleza para afrontar todo tipo de situaciones por las que estemos pasando, ¿verdad? Tanto las personas que nos escuchan como nosotros, porque nosotros también tenemos problemas, no crea que no. Fíjese, yo a veces he llegado aquí sin ganas de nada, sin ánimo, sin ganas de transmitir música, alegría. ¿Cómo les voy a transmitir yo alegría siendo que me carga la tristeza? Entonces a veces pues es difícil, y por eso les digo que pues la música nos alegra el alma y nos fortalece el corazón, porque a veces sí, pues se nos olvidan un ratito los problemas aquí con la música. Y claro, nosotros les transmitimos un poquito de música, alegría hasta donde nos estén escuchando. Y también nosotros también tenemos a veces problemas y no tenemos ganas de hablar con nadie. Nos encerramos en nuestro propio mundo también. Y a mí me ha pasado, yo se lo digo por experiencia, que a veces hay en ocasiones que llego yo aquí sin ganas de nada. Pero al escucharlos a ustedes que me escriben, al verlos, leerlos, al verlos y leerlos ahí en los mensajes que nos escriben ahí, pues me da ánimo. Ya cuando acuerdo de repente, pues formamos ahí un chiste o de algo que escriben ahí, nos reímos un ratito, ¿verdad? Y ya se nos pasa un poquito aquello que cargamos, ¿verdad? Entonces, por eso a veces, nosotros hacemos nuestro poquito tiempo que tenemos para compartirlo con todos ustedes, para que se alegren un poquito en la tarde y nos alegren también un poquito a nosotros, porque no todo es felicidad y no sabemos, solo el que carga el morral sabe lo que trae adentro, y qué mejor que la música, ¿verdad?, que nos genera emociones, porque pues la música es el arte que entra en el oído, llegando hasta el fondo del corazón, destapándonos esos bonitos recuerdos que tenemos, ¿verdad? Bueno, a lo menos yo solamente los buenos, los malos recuerdos no, ni quiero recordarlos, pero es muy bonita la música, aparte canciones que ustedes piden, y nosotros otras poquitas, pues ahí se van armando las programaciones en vivo, ¿verdad? Yo de todo corazón les agradezco a las personas que me sigan aquí en este pequeño espacio, en estas programaciones en vivo, que solamente tengo aquí los sábados y los lunes. A veces los sábados no puedo estar, como el sábado pasado, ¿verdad?, que no pude estar con ustedes, por eso hice este pequeño espacio, tiempo para estar un ratito aquí riéndonos ahí de los mensajes de la gente que nos acompaña, que nos escriben allí. Eso nos motiva a seguir echándole ganas por aquí para ustedes, ¿verdad? Yo mi tiempo que hago aquí en la radio lo hago de corazón, de gusto, para todos ustedes, en verdad, sin esperar nada a cambio, porque a mí también me gusta la música, me gusta conocer gente también, me gusta conocer gente en diferentes lugares. Fíjese que aquí hemos llegado a conocer mucha gente, aunque no conozcamos en persona ni sabemos dónde están, pero por medio de los mensajes ahí nos vamos conociendo, ¿verdad? Que tarde que temprano rodando las piedras se encuentran, y de repente pues se puede topar a uno personas, ¿verdad? Personas que al conocernos pues tengan la curiosidad como nosotros también, tanto de conocer personas como que nos conozcan también, ¿verdad? Así, para eso es la radio, para unirnos como familias, como amigos, como hermanos. Esto se trata de unidad, unidos todos, unidos como hermanos, como prójimo, como familia que somos, ¿verdad? Aquí en esta radio, por eso las programaciones siempre son con todo respeto para ustedes y sus familias, donde quiera que nos acompañan a través de la magia del internet. Aquí no es nuestra intención tirar ofensas a nadie, de verdad que no. Yo, por mi parte, yo doy respeto solamente para que me regresen respeto también, ¿verdad? Si algo queremos que
que nos den en la vida, también hay que aprender a darlo, ¿verdad? Como dar respeto para que nos respeten también. Entonces, estas programaciones son familiares, con todo respeto para todos ustedes y sus familias, que así como ustedes se alegran, nosotros también nos alegramos un poquito la tarde, hacemos un poquito de nuestro tiempo, de nuestro espacio aquí para ustedes. Yo en lo personal, yo hago este pequeño espacio para, pues, para compartir con ustedes un ratito de música, alegría. Y los sábados, el espacio que hago los sábados es para compartirles el Evangelio, la palabra de Dios, porque a mí se me ha dado la palabra de Dios y me ha servido de mucho, y por eso, pues, yo de mi corazón sale compartirla para todos ustedes. Por eso hago el espacio de levantarme tempranito los sábados para compartirles el Evangelio. Y estas programaciones, pues, también lo hacemos el espacio para estar con ustedes, la audiencia que nos sigue a través de la radio, ¿verdad? Entonces, para eso estamos aquí, con mucho respeto para todos ustedes. De verdad se los digo. Vámonos, pues, con la música. Vamos a leer unos mensajes. Por aquí tenemos un mensaje de la señora Yola Rodríguez. No lo había leído, señora Yola Rodríguez, debido a que tenía muchas canciones y tenía que dejarlas que corrieran, saliera la música. Señora Yola Rodríguez, bienvenida aquí a su casa, Radio Recuerdos de mi Tierra.net. Muy buenas noches para usted y su familia. Dice: buenas noches, Manuel, saludos desde Saltillo. Ponga dos alabanzas, van para el cielo, para mi esposo que hoy está de manteles largos, 100 ovejas y el alfarero, por favor. Ya dijo, señora Yola Rodríguez, ahorita se las programamos, claro que sí, para su esposo. Y no la había leído, no crea que yo ignoro los mensajes ni nada, señora Yola, solamente es cuando estoy muy ocupado, queriendo que salga la música, las canciones que me solicita la audiencia. No es mi intención ignorar a nadie, los mensajes yo los leo y todo, pero agarro un poquito de tiempo solamente porque la música, pues, va saliendo ahí poco a poquito. Espero su comprensión y tolerancia a todos en general. Señora Yola Rodríguez, ahorita salen sus alabanzas. Miguelón por ahí se aventó un grito. Señora Chayo dice: amiga Yola Rodríguez, bendecida noche para usted. Ánimo, amiga, por favor. Vivo en una estrella para el esposo de la amiga Yola hasta el cielo. Dígame quién la canta, señora Chayo. Vivo en una estrella. Y si no, así la buscamos, a ver si sale, Si me dijera con quién la buscamos, sería mucho que mejor. Amiga Martina, por ahí con la música a todo volumen, por ahí también ya salió su canción, amiga Martina. Muy bonita canción del grupo Libra, claro que sí. Se aventó un gritote ahí con el micrófono y anda cante y cante la amiga Martina. El compa Fer dice: compa Meño, algo de los embajadores para Ramses, que anda haciendo la birria. Vamos, ay, pues para algo quería la salsa, mi primo. Que ya ve, mi Ramses, usted me hace reír. Ya ve, a veces, aunque no quiera, pues me hace reír, ¿verdad? Por acá con sus mensajes. Ahorita vamos a programarle esa canción para el Ramses, que anda por ahí haciendo la birria. Ya dijo mi primo. Dice la señora Chayo: gracias, Olmeño, por complacerme. Gracias a ustedes también por su tolerancia y aguantarnos poquito, porque las canciones salen poco a poquito al pasito. Señora Chayo, gracias también, ahí se quedó complacida con sus canciones. Otro mensaje nos escribe por acá el primo viejito, dice: buenas noches, le dé Dios, primo Meño y su familia. Dice su bonita audiencia, feliz noche de lunes para todos, de parte del primo viejito. Dice la señora Chayo: primo viejito, bendecida noche para ti y tu hermosa familia. Bueno, pues ahí están esos mensajes. Ahora sí que no sé qué les parece si nos vamos con la música. Nos vamos a enviar estas canciones hasta allá, hasta la casita Fresnillo, Zacatecas, señora Rafis. Y ahí viene otra de los contrabandistas también que me solicitó, la prima Lulita. Y luego formamos esas alabanzas que nos solicita la señora Yola Rodríguez, que por allá nos escucha en Saltillo, Coahuila. Seguimos por aquí con ustedes otro ratito con los micrófonos y controles de esta bonita estación de Radio Recuerdos de mi Tierra.net para el mundo mundial, hasta donde alcance la señal de la magia del internet.

Bueno, pues ahora sí, todo lo que comienza termina y por hoy hemos llegado al final de esta programación desde Albuquerque, Nuevo México, para toda la bonita audiencia que se dio un poquito de su valiosísimo tiempo para acompañarnos aquí el día de hoy en esta programación en vivo. De antemano les agradezco, gracias a todos y cada uno de ustedes, las personas que me acompañaron el día de hoy en una más de las programaciones a través de Radio Recuerdos de mi Tierra.net. Por mi parte ha sido todo por el día de hoy. Nos retiramos, cerramos con broche de oro la programación, dándole gracias a Dios que nos regaló un día más de vida con la oración de la noche del día de hoy. Ahí sale una alabanza después de la oración y nos pasamos a retirar. Yo regreso otra vez con ustedes, primeramente Dios. Aquí nos volvemos a escuchar y a leer, primeramente Dios, el sábado a las 6:30 de la mañana. Por aquí vamos a estar con ustedes, primeramente Dios. Gracias a todos. Leemos los últimos mensajes y nos pasamos a

Bueno, pues aquí tenemos los últimos mensajes y los pasamos a retirar. Los últimos mensajes. Ahí se dieron sus alabanzas, señora Ayola Rodríguez. Esperemos si la haya alcanzado a escuchar. Saluditos para usted y su familia allá en Saltillo, Coahuila. Muy buenas noches, señora Ayola Rodríguez. Buenas noches ahí a la amiga Martina, que también nos acompañó hasta el final. La amiga Martina por allá en el 6 de enero, Fresnillo, Zacatecas. Buenas noches, mi primazo Fernando López Aguilar, también amiga Martina dice, muchas gracias amigo Manuel por complacerme, que pase buenas noches. Gracias igualmente, las buenas noches de aquí para allá, para usted y su familia hasta allá, hasta el 6 de enero, Fresnillo, Zacatecas. Otro mensaje, señora Chayo, dice, Dios bendiga a todos y que descansen, felices sueños y que tengan un bonito despertar. Muchas gracias, señora Chayo, igualmente para usted y su familia hasta allá, hasta el porvenir del centro Fresnillo, Zacatecas. Dice, don Meño, Dios lo bendiga y gracias por compartimos lo poco, lo mucho que usted nos transmite. Gracias, mil gracias. Igualmente las gracias les doy yo a ustedes también por seguirnos aquí en las programaciones y acompañarnos aquí con alegrarnos un poquito la nochecita, ¿verdad? Un poquito la tarde, la noche. Igualmente yo también les doy las gracias a todos ustedes, las personas que nos acompañan en las programaciones en vivo. Dice el compa Per por aquí. Compa Meño, dice el Ramses, que se venga a la birria. Ese es todo, mi Ramses. Ándele, ahorita vamos a cenar birria por allá con el Ramses. Ya dijo mi primo, que pasen buenas noches ustedes también por allá en Las Vegas, Nevada. Ahí para la amiga Olguita también, muy buenas noches a todos en general. Señora Ayola Rodríguez dice, gracias Manuel, que descanse. Muchas gracias, señora Ayola Rodríguez. Muy buenas noches para usted y su familia. Gracias, nos pasamos a retirar. Regresamos con ustedes, primeramente Dios, el sábado, 6:30 de la mañana. ¡Hasta pronto! Buenas noches a todos.

oración de la noche de hoy lunes 5 de octubre del 2026. En el nombre del Padre, del Hijo, del Espíritu Santo. Amén. Maravilloso Dios, con el cuerpo muy agotado, coloco las fuerzas que me quedan esta noche en la plegaria de mi oración. Quiero darte las buenas noches, siendo grato contigo, por hacer bello todo lo que mis sentidos pueden contemplar. La noche ha llegado a su lugar dentro de mi casa, y después de esta larga jornada, me postro de rodillas ante ti, para darte gracias por todos los momentos y vivencias que pude experimentar. Te pido que me concedas un descanso reparador, ya que me siento muy cansado y casi sin energías, pues hoy tuve un día duro en el trabajo. Señor misericordioso, si este día no resultó como lo había planeado, ayúdame a ser siempre agradecido, porque a pesar de ello, estuviste de mi lado. Hiciste todo lo posible para que no me soltara de tu mano, evitando desfallecer o dejarme caer en alguna tentación que pueda perjudicar mi integridad. Gracias, bendito Dios, porque no miras mi pecado, sino valoras todos los intentos que doy por levantarme y ser cada día mejor. Te pido perdón, porque durante la mañana no he realizado mis actividades con mucho ánimo. Mi precioso Dios, me he sentido agobiado por las cargas que llevo y que a veces no sé cómo hacerlas reposar. Soy muy débil, mi Señor. A veces no lucho con toda la fuerza que necesito. A veces no sé qué es lo que me pasa con exactitud. Un día tengo todas las ganas de hacer las cosas con el mejor ánimo, y otro día no tengo ganas de hacer nada. Pero a pesar de todo ello, estoy muy agradecido contigo, Dios mío, porque a pesar de las flaquezas que muestro con sinceridad, nunca me has juzgado. Al contrario, me miras con compasión y tratas de mostrarme muchas cosas para poder ser mejor. Hermoso Rey del Universo, te doy gracias porque en los momentos que necesito, mi familia ha podido estar presente para apoyarme y animarme. Gracias por sus vidas. Cuida mucho de ellas, pues son los regalos más preciados que me has dado para acompañar mi día a día. Te pido que guardes mis sueños y que repares mi corazón, para que pueda levantarme con mayor facilidad cuando tenga algún tropiezo, y así mi cansado cuerpo sea aliviado con tu amor. En nombre de Jesús, mi Salvador. Amén. Versículo de la noche. 2 Timoteo, capítulo 2, versículo 15. Dice: procura con diligencia presentarse a Dios aprobado, como obrero que no tiene de qué avergonzarse, que usa bien la palabra de verdad. Reflexión. Dios nos llama a vivir una vida de compromiso, fidelidad y amor por su verdad. Este versículo nos recuerda que cada día es una oportunidad para acercarnos más al Señor, aprender de su palabra y reflejar su carácter en nuestras acciones. No se trata de buscar la aprobación de las personas, sino de agradar a Dios con un corazón sincero y obediente. Aunque el camino de la fe tenga desafíos, el Señor fortalece a quienes le buscan con diligencia. Cuando caminamos guiados por su verdad, encontramos sabiduría para tomar decisiones, paz en medio de las dificultades y alegría de saber que nuestra vida está en sus manos. Que cada día podamos presentarnos ante Dios con humildad, confianza y el deseo de servirle con todo nuestro corazón. Amén, amén y amén.
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0: del conjunto Río Grande. Hermanos, enviar saludos a la raza de San Luis, la raza de San Cayetano, de Fresnillo, Cienega, a la raza de Ciudad Juárez, Ciudad Acuña, la raza de Michoacán, de Durango, de Juárez, la raza de Matamoros. Por todos lados nos están acompañando esta noche. Y recuerden que esto se está grabando en vivo. Y muy pronto, muy pronto, muy pronto vamos a estar allí con ustedes. Este tema para bailar de cachetito, para que se digan cosas bonitas al oído. Una balada. El tema contigo. Este es el conjunto Río Grande.
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Hey, ¿qué tal, muchachos? ¿Qué pasó? Oye, mira, Pablo, viene muy triste el pelado, el hombre. Oye, Johnny, tócale algo romántico, bien lindo para que...

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felicitado, llegó a llamarse nada menos que el ejidatario. Para toda nuestra gente del bonito estado San Luis Potosí, a la raza de Río Verde, a la raza de por allá de Matehuala, nuestros buenos amigos de por allá de Ciudad del Maíz, de Ocampo, compra, y por supuesto

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Cintia Ureña. Queremos agradecerle, antes que nadie, a Diosito por darnos la oportunidad de volver a estar juntos. Y en un escenario tan importante, tan grande como este, de verdad que nos llena de mucho orgullo. Gracias por seguir regalándonos su cariño. A ustedes, tan lindos. Les regalamos un aplauso nosotros a ustedes por cantar tan bello con nosotros y por seguir regalándonos noches llenas de cariño y de aplausos. Muchísimas gracias. Vamos a cantar juntos.

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0: Eso, Felipe, compadre, prima los temas al aire, rolitas para bailar, rolitas para gozar. En esta noche continuamos con algo más.
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Entremos ahora al trono de gracia de Dios. Amado Padre Celestial, muy buenos días. Te doy las gracias por este nuevo día que me regalas, por permitirme ver de nuevo el sol y disfrutar la luz de un nuevo día. Padre, estoy muy agradecido por tu bondad y por tu misericordia. Dice tu palabra que es por tus misericordias que no hemos sido consumidos, porque nunca han decaído tus misericordias. Nuevas son cada mañana. Grande es tu fidelidad. Lamentaciones 3, 22 y 23. Hoy te pido perdón por todo pecado que he cometido contra ti. Como dijo el salmista, ten piedad de mí. Oh Dios, conforme a tu misericordia, conforme a la multitud de tus piedades, borra mis rebeliones, lávame más y más de mi maldad y límpiame de mi pecado. Yo reconozco mis rebeliones. Mi pecado está siempre delante de mí, contra ti. Contra ti solo he pecado y hecho lo malo delante de tus ojos. Salmo 51. Gracias, Señor, por darme tu perdón todos los días. Borra mis culpas y errores. En verdad, me arrepiento de todo corazón, de todo lo que te he ofendido en cada momento. Te pido ahora que me acompañes en este día, en mi trabajo, en las actividades que tengo planeadas, en los proyectos y planes que hoy voy a desarrollar. Te pido que todo sea de acuerdo a tu santa voluntad, a lo que tú quieras para mi vida, y ayúdame a alcanzar los propósitos que tú has creado para mí. Señor, te pido que me cuides y me protejas de tener cualquier accidente. Protéjame, Señor, de toda la maldad de otras personas, de todo robo, de todo engaño, de toda mentira, de toda acechanza del maligno. Cuida de mi familia. Aléjalos de cualquier cosa que nos pueda hacer daño, de cualquier cosa que nos pueda alejar de ti o de tus santos propósitos. Tu palabra dice que el que habita el abrigo del Altísimo morará bajo la sombra del Omnipotente. Salmo 91. Y también dice que los que acuden al Señor resplandecen de alegría. Jamás se decepcionarán. Yo te pido ayuda y sé que tú me escuchas y sé que me sacarás de todos mis peligros. En este nuevo día quiero ser una mejor persona. Quiero tratar mejor a los demás, a los que me rodean, a mi esposa, a mis hijos, a mis compañeros de trabajo, a las personas que me encuentre yo en la calle o en cualquier lugar que yo vaya. Ayúdame, lléname de tu presencia, a vivir este día como si fuera el último, como si fuera la última vez que yo miraré a mis seres queridos. Ayúdame a hablar con amor como Jesús habló con amor. Ayúdame a vivir lleno del Espíritu Santo. Ayúdame a ver con ojos del cielo lo que mis ojos humanos no pueden ver. Ayúdame a ver el peligro que Satanás quiere poner. Declaramos la sangre de Cristo Jesús como protección de toda acechanza demoníaca. En este nuevo día quiero ver lo positivo que tú has depositado en mí y las personas a mi alrededor. Saca toda la negatividad de mi vida. Quiero ver el bien en otros que tú has depositado en ellos. Hoy te doy gracias por lo poco o lo mucho que tengo, porque sé que todo lo que tengo te lo debo a ti. Señor,
Te doy muchas gracias. Estoy muy feliz porque tú eres mi buen pastor y te siento con esa cercanía hermosa en mi corazón. Y si te tengo a ti, no necesito nada más. Tú eres mi refugio. Tú eres mi salvación. Tú eres la luz que alumbra mi vida. Tú eres lo que hace mi corazón palpitar. Tu presencia es lo único que necesito para vivir y disfrutar esta vida. Si tú estás conmigo, ¿quién contra mí? ¿Quién nos separará del amor de Cristo? ¿Tribulación o angustia o persecución o hambre o desnudez o peligro o espada? No. Antes, en todas estas cosas, somos más que vencedores por medio de aquel que nos ama. Por lo cual, estoy seguro que ni la muerte, ni la vida, ni ángeles, ni principados, ni potestades, ni lo presente, ni lo porvenir, ni lo alto, ni lo profundo, ni ninguna otra cosa creada nos podrá separar del amor de Dios que es en Cristo Jesús, Señor nuestro. Romanos 8:25. Señor, tú eres todo lo que necesito en este día. Ya no tengo que buscar más. Señor, tú eres mi roca fuerte y mi baluarte, donde yo renovaré mis fuerzas el día de hoy. Tu palabra dice que tú das fuerza al cansado y multiplicas las fuerzas al que no tiene ninguna. Los muchachos se fatigarán y se cansan. Los jóvenes flaquean y caen. Pero los que esperamos en Jehová, en ti, Señor, tendremos nuevas fuerzas, levantaremos alas como las águilas. Correremos, pero no nos cansaremos. Caminaremos y no nos fatigaremos. Isaías 40:29-31. Padre, no puedo desconocer que tú dijiste que en esta vida tendremos aflicciones. A veces la vida puede ser cruel, puede ser difícil. Por eso encomiendo mi vida en tus manos. Quiero vivir cada día con la esperanza de que un día estaré a tu lado para adorarte para siempre en la eternidad. Mi esperanza está en ti, y no solo para las cosas de esta vida. Sé que tú eres el que me sostiene y me ayuda, pero te busco porque tú eres mi única esperanza para la eternidad. Hay cosas que a veces no entiendo. Ayúdame a ver las cosas desde tu perspectiva y a entender que esas situaciones dolorosas que a veces debo atravesar son para moldear mi carácter, para que me hagas más fuerte en Cristo. En este nuevo día trataré de pasar más tiempo contigo en oración, que mi alma se refresque. Así como el ciervo brama por las corrientes de agua, mi alma anhela de tu presencia, Señor. Quiero refrescarme en tu presencia. Quiero sentir tu corazón con mi corazón. Te pido que cuides a mis hijos, que son uno de los regalos más preciosos que me has dado. Pero también te pido por aquellos que son mis enemigos, porque tú dices que debemos orar por nuestros enemigos. Hoy pido el bien por ellos también. Aleja toda amargura de mi alma. Te pido que me hagas más sensible a los sentimientos de los demás. Corta todo lo que es desagradable ante tus ojos, mi Señor. Que este día lo viva al máximo, sin recordar lo malo que pasó ayer, sin acordarme de las ofensas de los demás, sin recordarme de lo negativo del pasado. Queridos amigos,
La palabra de Dios nos dice en Proverbios que cada uno recibe el fruto de su boca. Muchas veces nosotros levantamos solo cosas negativas y de maldición. Hoy tenemos que proclamar cosas de gozo, palabras de agradecimiento. No podemos traer ruina sobre nuestra vida. Ojalá hagas esta oración los días que tú la necesites al levantarte. No la repitas como un loro, sino sintiendo cada palabra de tu corazón, para que Dios pueda abrir las ventanas del cielo sobre tu vida y la vida de tus hijos. Amigo, amiga, cambia tu manera de hablar, porque hoy recibirás el fruto de tu boca. Amigo, no digas que eras un fracasado. Proclama que eres victorioso en Jesús. Proclama que eres amado. Proclama que eres hijo del Altísimo. Proclama que la victoria ya la ganó Cristo por ti en la cruz del Calvario. Amigo, amiga, y no olvides, si esta oración te bendijo el día de hoy, dale un me gusta para ganarle al algoritmo de la negatividad de las redes sociales. Comparte esta oración para que tus amigos a través del día también la puedan hacer. Y déjanos tu comentario el día de hoy para poder.

Hola, hola, muy buenos días. Hoy es martes 6 de octubre del 2026. Son las 6:53 de la mañana y les saluda la vaquerita de la voz romántica. Espero que todos estén teniendo una excelente mañana. Y pues bueno, primero que nada hay que darle gracias a Dios por un nuevo día, por un nuevo amanecer, por todo lo bueno que Él nos regala, por todo lo que también Él no nos quiere dar, porque bueno, ustedes saben, Dios nunca se equivoca y Él sabe por qué y sobre todo para qué. Así que pues bueno, les deseo que tengan un excelente día, que Dios me los bendiga donde quiera que ustedes se encuentren, que Dios me los lleve con bien. Si usted ya salió de trabajar, pues bueno, Diosito me lo lleve con bien, maneje con muchísimo cuidado. Y si usted se encuentra camino a su trabajo, también, de igual manera, Dios me lo cuide, Dios me lo bendiga y me lo cuide donde quiera que usted vaya. Y les deseo un excelente día, que tengan un día muy, muy productivo, lleno de bendiciones. Y pues bueno, sobre todo que no les falte el amor en sus vidas. Sea amor de familia, sea amor de si ustedes tienen una relación, les deseo lo mejor en su relación. Y pues bueno, muchísimas, muchísimas bendiciones sobre todo. Y pues bueno, antes de comenzar, pues bueno, estuve esperando un ratito para ver si alguien llegaba a programar, pero bueno, pues no llegó nadie y tenemos muchos, muchos cumpleañeros el día de hoy. Así que no me quería ir sin felicitar a todos nuestros cumpleañeros. Su servidora también tiene cumpleañera en su familia hoy. Así que bueno, pues también, primero voy a dar todos los mensajitos y luego al final voy a felicitar a mi cumpleañera. Así que primero lo de ustedes y luego después yo. Dice Fabiola López, muy buenos días hoy en este día. Quiero felicitar a una persona muy especial, a mi querida madrecita Araceli Barrios, que hoy está de manteles largos. La quiero mucho, mamá. Gracias, mamá, por ser un ser maravilloso y por ser tan cariñosa y amable. Estoy agradecida con Dios por haberme dado una madre como usted. Póngale las mañanitas con banda marcha. Sí, pues bueno, ahí están esas bonitas palabras de la amiga Fabiola López. Ahí muy especialmente para su mami. Le deseo, bueno, yo también de mi parte le deseo muy, muy feliz cumpleaños. Que Dios se la conserve muchos años. Que Dios le siga iluminando. Que Dios le siga dando esa gran sabiduría que su señora madre tiene. Que se la conserve mucho, que le dé mucha, mucha salud y sobre todo, pues, usted cuide mucho de ella, amiga Fabiola, cuide mucho, mucho de ella y aprovechar el tiempo con su mamá, que es lo más importante, ¿verdad? Así que, pues, un saludo para usted y para cada uno de su familia y, pues, bueno, sobre todo, pues, para su madrecita, que pase muy, muy feliz cumpleaños ahí, señora Araceli, pues, se le desea lo mejor de parte de su servidora y de todos los de todos mis compañeros radioescuchas de Radio Recuerdos y bueno, pues de todos mis compañeros programadores también, de toda esta bonita familia, ¿verdad? Así que pues muy muy feliz cumpleaños para usted. Hugo dice, buenos días, hoy quiero felicitar a mi hija Daisy Vanessa que está cumpliendo sus 13 añitos. Póngale las mañanitas y la canción de la niña del teléfono que escucha en El Porvenir, que la quiero mucho. Pues muy, muy feliz cumpleaños para su hija Daisy Vanessa. Y pues bueno, también igualmente le deseo muy feliz cumpleaños, que Dios nos la cuide, ¿verdad? Que Dios cuide a la hermosa juventud, que cuide a nuestros hermosos infantes, que ellos son los que nos hacen levantarnos cada día, ¿verdad? Cada mañana, que ellos son nuestro motor para salir adelante. Así que, Daisy Vanessa, muy feliz cumpleaños de parte de tu papi. Él te quiere muchísimo. Así que cuida mucho de tu papi, pórtate bien y pues bueno, yo sé que vas a ser una gran niña y eres una gran hija. Así que pues muy feliz cumpleaños de parte de tu papi y de todos y cada uno de tu familia. Y pues bueno, sobre todo aquí de tu servidora con muchísimo, muchísimo cariño. Fabiola López dice, buenos días a mi sobrina Daisy Vanessa, también está de manteles largos. Póngale mi humilde regalo con rehenes. Claro que sí. Ahorita también me voy a traer esa bonita melodía. Y pues bueno, ahí también está la felicitación de la amiga Fabiola para
su sobrina. Así que pues con muchísimo, muchísimo cariño. Mira, ¿cómo te quieren? ¡Qué bárbara! ¡Qué bárbara, Vanessa! ¿Cómo te quieren? Y Mari dice, muy buenos días a todos. Me gustaría felicitar a Michelle, que está de cumpleaños el día de hoy. Si puede poner las mañanitas. Y ahí pone una de adolescentes, la de Virgen. Claro que sí, ahorita me la traigo también. Ya se la tengo allí en lista de espera. Y pues bueno, muy muy feliz cumpleaños a Michelle. Ella es, bueno, ella es la persona también por quien yo iba a felicitar. Así que pues bueno, primero voy a dar la felicitación de la amiga Mari. Michelle, a Mari te está diciendo muy muy feliz cumpleaños, que la pases bien bonito, que esperemos que te consientan mucho. Y pues bueno, de mí, tú sabes, mis palabras no alcanzan para desearte lo mejor, para que Dios te siga bendiciendo y te siga poniendo buenas personas en tu camino. Y miren, les voy a leer el mensajito que yo le mandé a ella en la mañana bien tempranito. Le puse yo: muy feliz cumpleaños, que te llene de amor y que Dios te llene de amor y sabiduría, muchas bendiciones y ojalá pronto puedas festejar, pero al lado de tu hija, de tu familia. Mientras tanto, cada sacrificio vale la pena. Eres una hermosa mujer y cada día doy gracias por haberte conocido, por cada día que pasamos juntas. Te quiero mucho, hermana venezolana. Dios bendiga cada paso en tu vida. Gracias por ser este hermoso ser humano que eres. Sí, pues bueno, esas fueron mis palabras para mi hermana Michelle. Ella, yo la quiero muchísimo. Ella es una hermosa persona. Así que pues muy feliz cumpleaños para ella y para cada uno de los cumpleañeros que tenemos el día de hoy. Y hoy no me quiero poner sentimental. No me quiero poner sentimental, pero bueno, ella sabe que la quiero muchísimo y que bueno, miren, hoy se prestó el día. Yo no esperaba estar aquí tras micrófonos hoy. De hecho, voy a estar nada más un ratitito porque, bueno, tengo que ir a trabajar. Ustedes saben, he estado bastante ausente de aquí de la radio, pero pues bueno, estoy bastante ocupada. Así que pues bueno, una disculpa para ustedes y para todos los que me extrañan, pues... una disculpa para ustedes. Ustedes saben que yo de mil amores estoy aquí cuando puedo, porque pues bueno, tengo que trabajar, ¿verdad? Tengo una familia y no me alcanza a veces el tiempo. Y pues bueno, cuando yo estoy aquí, realmente trato de dar lo mejor. Ustedes saben, tengo días buenos, días malos, pero siempre trato de hacerlos pasar un buen tiempo a ustedes y pasar buen tiempo yo también. Y pues bueno, vamos a seguir con mensajitos. Y Fernando Vaquerito dice: buenos días, primo viejito, ya anda en la trabajación o

Bueno, no sé qué quiso decir. Pero bueno, no sé si el señor viejito esté trabajando o aún se encuentra en su casa. Así que pues bueno, muy buenos días para él, para su familia, para su señora esposa y para sus hijos. Esperemos que todos se encuentren muy bien. Y pues bueno, un saludo con todo respeto para la familia del señor viejito. Y Fernando Vaquerito dice, primo Israel, alístese los toppers que va a haber mucho mole el día de hoy. Y se trajo muchos, muchos pastelitos, se trajo el guajolote para el mole y se trajo los marranitos para las carnitas. Así que pues, el amigo Fernando viene bien cargado. Y Mari dice, ahí pones una de flor de capomo y otra de eslabón por eslabón. Y la de qué necesidad y la de, y de pilón, ramito de violetas. Y pues bueno, aquí la que se trajo el topper fue doña Mari, ¿verdad? Porque doña Mari está pidiendo hasta para llevar. Así que pues bueno, claro que sí, Mari, ahorita me las traigo y se las voy a dejar en programadas. Así que, claro que sí, ahorita me traigo esas bonitas canciones. Y sí, Mari se trajo por allí, se trajo, bueno, pues se trajo muchos, muchos pastelitos también. Se trajo el saxofón, se trajo, bueno, las maracas, la guitarra y todo, ¿verdad? Se trajo, así que bueno, la amiga Mari viene con todo. Y Fabiola López dice, póngase amor de madre, amén, amén. Claro que sí, amiga Fabiola, ahorita se la traigo y especialmente para su mami. Y Fernando dice, happy birthday, felicidades a todos los cumpleañeros del día de hoy. Y dice amén. Y se trajo muchos pastelitos. Otra vez unas para la cumpleañera Michelle de Vicente Fernández, la de lejos de mi tierra y mi ranchito y la de chofer. Les digo que la Mari anda con todo, la Mari no me quiere dejar ir. Ahorita me las traigo, Mari. Y Olguita dice, hola amiga Angie, bendecido día para ti, para tu familia y para todos en general. Muy buenos días, amiga Olguita. Espero que esté teniendo un bonito día. Saludos para usted y para su bonita familia. Y Rodrigo Boca Seca dice, buenos días, amiga Angie, y a todos en general. Saludos y mil bendiciones para todos desde La Paz, Baja California Sur. Y muy buenos días, señor Rodrigo. Espero que se encuentre muy bien usted y su bonita familia. Así que pues bueno, un saludote para usted y para todos los suyos, para todos sus compañeros de trabajo hasta Baja California Sur. Y Rodrigo Boca Seca dice, muchas felicidades para su hermana. Muchísimas, muchísimas gracias. Muchísimas gracias por esa felicitación. Y Rodrigo Boca Seca dice, póngase dos rolitas, no supo comprenderme y caminos de la vida con primavera. Porfa, gracias, claro que sí, ténganme paciencia y ahorita me las traigo. Y bueno, por ahí si se me pasa algo, pues bueno, por favor déjenme saber, no voy a durar mucho tiempo aquí. Ustedes saben, yo llego, les doy los buenos días, les doy su besote de buenos días y paso a retirarme. Y por supuesto a desearles un excelente día a todos y cada uno de ustedes. Y la amiga Olguita dice, y muchas felicidades para todas las cumpleañeras. Y hoy fue cumpleaños de femeninas, así que pues bueno, muy muy feliz cumpleaños para todas de parte de la amiga Olguita. Y la amiga Olguita se trajo, y le viene bien bien cargada, se trajo mucho pastel, se trajo flores, y trajo flores de todas, ¿eh? Así que de las que usted escoja, la que más le guste, la que más le guste, escójala. Así que la amiga Olguita trajo allí para complacer a todas y cada una de nuestras cumpleañeras. Así que pues bueno, muy muy feliz cumpleaños nuevamente para todas y cada una de ustedes. Espero que hoy me las llenen de mucho cariño, de muchos abrazos, que me las apapachen muchísimo, que ya me las estén consintiendo, que ya me les hayan llevado. Bueno, si usted toma cafecito, pues un cafecito allí para la princesa de la casa, pues un chocolatito, ¿verdad? Si no toma cafecito, pues un chocolatito, así que un vasito de leche. Así que pues bueno, muy feliz cumpleaños para ustedes, Dios me las bendiga. Y bueno, vámonos con las mañanitas con banda machos, ahí muy especialmente para ustedes, las cumpleañeras.

Son las 7:12 de la mañana y pues bueno, yo ya me voy a despedir. Ya se acabo de llegar, pero ya me tengo que retirar. Ya me tengo que retirar porque ya voy tarde. Y dice, bueno, voy a leer los mensajitos. Y dice Mari, muchas gracias Angie, creo que encargué mucho. Sí, la Mari se trajo el topper hasta para llevar. No se preocupe Mari, yo me voy a traer lo que pueda me voy a traer, así que usted no se preocupe. Panfilito Ortega dice, hola mi vaquerita de la voz romántica, muy buenos días, le de Dios. Buenos días Panfilito, ¿cómo está usted? Espero que esté teniendo una excelente mañana usted y toda su familia. Y pues bueno, un saludo para todos sus compañeros de trabajo y pues bueno, le deseo un excelente martes. Y María Moreira dice, bendecida mañana amiga Angie y Radio Escuchas conectados, que tengan un excelente día. Felicidades para las cumpleañeras de este día. Y se trajo 5 pastelitos. Así que pues bueno, hoy hay mucho pastel, hay mucho molito, así que pues vámonos hombre, vámonos al molito. Y Panfilito Ortega dice, saludos Olguita, Prietita, Malora, Viejito, Carrillo, Israel, Rodrigo, Noelia, Chayo, María Moreira, Mari, amiga Juliana, Potro, Chayo, Manuelita, Marisol, Carnalito, Fernando Ortega, Fernando López, Vigo, bendiciones. Así que pues bueno, ahí están los saluditos del amigo Panfilito Ortega para todos y cada uno de ustedes. Y también para los que les faltó mencionar allí, también saludos de parte del amigo Panfilito. Así que pues bueno, yo les deseo un excelente día y a las cumpleañeras les mando un besote hasta donde se encuentren. Y pues bueno, muchísimas felicitaciones. Que me las sigan apapachando, que me las sigan consintiendo en su casita. Espero que me les cocinen algo rico, que bueno, que me les regalen muchas flores el día de hoy, que las abracen mucho, y pues bueno, hay que dar gracias a Dios por un día más de vida, por un año más, por nuevas metas, por nuevos propósitos. Este año que comienza, pues bueno, es para nuevos retos, así que como le digo yo a mi hermana Michelle, espero que su próximo cumpleaños pues bueno, lo pueda festejar al lado de su hija, al lado de su familia, al lado de toda la gente que los quiere, aunque no esté a mi lado, pero

a uno de nuestras cumpleañeras el día de hoy. Y pues bueno, yo me paso a retirar. Les voy a dejar allí sus cancioncitas programadas. Espero que no me falte ninguna. Así que por favor, si me falta alguna, ustedes discúlpenme. Estuvo la mañana bastante carrereadita, pero pues bueno, no sabía que nadie iba a llegar a programar. Así que por eso entré tarde. El tiempo es más corto y pues bueno, así.

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Tengan todos y cada uno de ustedes en esta bonita mañana. Yo soy Jocelyn Ruedas, aquí estaré acompañándoles en programación. Para si gustan algún saludito, alguna melodía, pues ya estoy aquí para complacerlos y aquí les voy a estar mandando estos bonitos temas.

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bueno, pues ahí quedaron esos bonitos temas. Ahí quedaron. Y tenemos al amigo Hugo, dice: buenos días, amiga Jocelyn. Póngame las mañanitas para mi hija Daisy Vanessa, que está cumpliendo años. Y unos guapangos, que se la pase muy feliz y contenta, que la quiero mucho. Gracias, que escucha En El Porvenir. Muy buenos días tenga, amigo Hugo, esperando se encuentren de lo mejor en esta bonita mañana, usted y su bonita familia. Bueno, pues tenemos cumpleañera el día de hoy, muchas felicidades para Daisy Vanessa, que está cumpliendo años, deseando cumpla muchos, muchos años más al lado de sus seres queridos, que se la pase de lo mejor. Y aquí le voy a...

0: Bueno, pues ahí quedaron esos bonitos temas. Aquí dice el amigo Pacho Leiva, muy buenos días amiga Jocelyn y a toda su audiencia aquí ya escuchando.
1: Mi canto es la tierra de mi padre.
0: Muy buenos días tenga amigo Pacho Leiva, esperando se encuentre de lo mejor en esta bonita mañana, usted y su bonita familia. Y vámonos con estos bonitos.

0: seguimos en el 14 aniversario. Gracias a toda la gente que está aquí presente acompañándonos. ¿Se vale bailar de las canciones que tenemos, compadre Pippen, en el repertorio?
1: Así mero, compa Brian, de los temitas en el repertorio se llama El Huapango Laguna.

bueno, pues ahí quedaron esos bonitos temas. Ahí quedaron. Son las 9:33 minutos, horario de Zacatecas.

Bueno, pues ahí quedaron esos bonitos temas. Ahí quedaron. Aquí el amigo Pacho Leiva sacó llamaradas de fuego, bocinitas, saxofones, melodías, trompetitas y más bocinitas. Anda con todo en esta mañana. Son

Bonitos temas, ahí quedaron. Aquí dice, aquí tenemos a la tocallita, Jocelyn dice, buenos días tocallita. Muy buenos días tocallita, esperando se encuentre de lo mejor en esta bonita mañana, usted y su bonita familia. Dice la tocallita Jocelyn, por favor unas dos de Banda Toro. Muy bien tocallita, aquí le mando estos bonitos temas, esperando y le gusten. Aquí dice la tocadita Jocelyn, hola señor Pacho Leima, aquí dice la amiga Olguita, dice hola amiga Jocelyn, lindo día para ti, tu bonita familia y para todos en general. Muy buenos días tenga amiga Olguita, esperando se encuentre de lo mejor en esta bonita mañana, usted y su bonita familia. Aquí dice el amigo Pacho Leiva, Jocelyn, muy buenos días, saludos. Aquí dice el amigo Olguita, por favor, dos de Halcones de San Luis. La de aquí se termina y de Bésame Morenita. Muy bien, amiga Olguita, aquí le mando estos bonitos temas. Dice Olguita, saludos a

bueno, pues ahí quedaron esos bonitos temas. Aquí dice la amiga Gris. Hola, buenos días a todos en general. Bendecido martes, amiga Jocelyn. Dice, me puede complacer con los fugitivos, corazón, corazoncito. Muy buenos días, tenga amiga Gris. Esperando se encuentre de lo mejor en esta bonita mañana usted y su bonita familia. Aquí le mando ese bonito tema. Aquí la tocaita Jocelyn sacó muñequitas bailando, sacó bocinitas, sacó

Rogelio López dice: buenos días, un saludo para mi mamá Araceli Barrios hasta El Porvenir, que está cumpliendo años, que se la pase muy feliz día de parte de su hijo de acá de Texas y su nuera Esmeralda y sus nietos. Muy buenos días, tenga amigo Rogelio López, esperando se encuentre de lo mejor en esta bonita mañana, usted, su bonita familia. Un saludo muy en especial para Araceli Barrios, que está cumpliendo años, deseándole que cumpla muchos, muchos años más al lado de sus seres queridos. Aquí le voy a mandar las mañanitas. Dice Olguita: bendecido día, amiga Gris. Aquí dice la amiga Gris, sacó unas manitas diciendo corazón. Dice Olguita: amiga, vamos a empezar la parranda, hoy ya empezó sin mí, sacó dos vasitos de cerveza, dos vasitos, tres muñequitas bailando. Dice la amiga Gris, sacó manitas de bendición, dice gracias amiga Olguita. Dice aquí la amiga Olguita, dice amiga Gris, no vamos empezando, salud. Y sacó un vasito, aquí dice la amiga Gris, salud entonces, sacó vasito, la tocaita Yacelín sacó melodías, la amiga Gris sacó melodías, tres muñequitas bailando, tres manitas haciendo corazoncitos. Son las 10:28, horario de Zacatecas.

Bonitos temas. Aquí dice: hola, buenos días, amiga Jocelyn. Póngame una canción para Naro, Quiero Verte, de Vicente Fernández. Bueno, pues aquí le vamos a mandar ese bonito tema. Dice la amiga Olguita: amiga Jocelyn, por favor, tráigase dos de Jenny Rivera, la de los ovarios y madre soltera. Qué bonitos temas sacó, amiga Olguita. Qué bonitos temas sacó. Aquí dice el amigo Pacho Leiva: muchas gracias, amiga Jocelyn, por mis canciones. De nada, es un placer estar aquí con

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1: Bueno, pues ahí quedaron esos bonitos temas. Aquí dice el amigo Pacho Leiva: ay, ay, ay, te quiero ver. Sacó trompetitas, llamaradas de fuego, bocinitas, dice la toqueta Yoselin Tocayita. Con No Es Brujería, Alma Fiera, y por un pendejo se llora Vanessa Granados. Y bien tocayita, y le mando esos bonitos temas. Aquí dice el amigo Alguita: sacó muñequitas bailando, sacó vasitos y sacó caritas con una lágrima, y vámonos con estos bonitos temas.

esos bonitos temas. Aquí la amiga Gris dice: Olguita, ánimo. Y saco haciendo unas manitas con corazón. Dice el amigo Naro López: buenos días, amiga. Póngase, me vas a extrañar con los chacales para la persona que se acuerda de mí. Muy buenos días tenga, amigo Naro López. Esperando se encuentre de lo mejor en esta bonita mañana, usted y su bonita familia, aquí mando ese bonito tema. Y la tocaita Jocelyn sacó bocinitas. Aquí está la comadre Juliana, dice: buenos días, comadre Jocelyn, y presentes. Muy buenos días tenga, comadre. Esperando se encuentre de lo mejor en esta bonita mañana, usted y su bonita familia. Dice la amiga Toña: muy buenos días, amiga Juliana. Por favor, una canción para doña Chela Barrios, que hoy es su cumpleaños, y sacó un pastelito con la canción Hoy en tu día de primavera. Muy buenos días tenga, amiga Toña. Esperando se encuentre de lo mejor en esta bonita mañana, usted y su bonita familia. Pues muchas felicidades para doña Chela Barrios, que está cumpliendo años, deseándose la pase de lo mejor hoy en este bonito día. Aquí dice la comadre Juliana: Toña, buenos días. Está la comadre Jocelyn programando. Dice la amiga Toña: y que invite al mole. Aquí dice el amigo Pachela Iba: amiga Jocelyn, si tienen espacio, y por favor, dos de Monarcas del Valle, mal amigo y medio coraje. Muy bien, amigo Pachela Iba, aquí le mando esos bonitos temas. Aquí dice la comadre Juliana: Toña, Naro López, Gris, Olguita, bendecido día. Dice la amiga Toña: me equivoqué, no pasa nada. Aquí dice la comadre Juliana, dice: comadre Jocelyn, por favor, conjunto Prima

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1: Bueno, pues ahí quedaron esos bonitos temas. Ahí quedaron, aquí dice la comadre Juliana, Jocelyn, súbale y claro que no se llora y sacó 4 llamaradas de fuego. Aquí también dice la amiga Gris, Juliana, bendecido día, amiga Adriana Ríos, la piñata. Muy bien, aquí le mando ese bonito tema. Aquí será amiga Olguita, bendiciones, amiga Juliana. La tocaita Jocelyn sacó bocinitas, dice, saluditos, amiga Juliana. Dice la comadre Juliana Gris, Olguita, compartan toda la música, saludos. Dice la amiga Gris, compartidas, claro que sí. Aquí dice la comadre Juliana.

de fuego, otro vasito de cerveza y tres llamaradas de fuego. Andan con todo en esta mañana. Dice la amiga Adriana, un saludo muy especial para mi mamá Araceli Barrios y para todos mis hermanos y hermanas que radican en Reynosa, Tamaulipas, McAllen, Texas y aquí en El Porvenir. Sí, aquí en El Porvenir. Bueno, pues un saludo muy en especial para todos sus hermanos y hermanas. Dice aquí la amiga Adriana con la canción de los Renes, mi humilde regalo, y saca una cajita de regalo, dice, para agarrar energía, para embarrar tamales, para la cumpleañera. No antoje, no antoje. Y vámonos con estos bonitos.

Ah!

aquí dice mi amiga Olguita, amiga Juliana, claro que sí, dice la comadre Juliana, súbale. También dice la comadre Juliana, Olguita Gris, gracias. Aquí dice el amigo Canusa, saludos Juliana, gracias. Aquí también tenemos a la amiga Esmeralda, dice buenos días, puedes mandarme un saludo para felicitar a mi suegra Araceli Barrios. Que pase un bonito día acompañada de toda la familia, de parte de su hijo Rogelio López y nietos y su nuera de Macale. A nadie le busco pleito. Muy buenos días, tenga amiga Esmeralda, esperando se encuentre de lo mejor en esta bonita mañana, usted y su bonita familia. Muchas felicidades para Araceli Barrios, que cumpla muchos, muchos años más al lado de sus seres queridos. Aquí dice la amiga Esmeralda y escuchen el porvenir. Le mandamos un fuerte abrazo, la queremos mucho, gracias, con las mañanitas del Commander, por favor. Muy bien, aquí le voy a mandar las mañanitas muy en especial para la amiga Araceli Barrios. Y vámonos con estos bonitos

0: norteño y todos los poderes, porque le voy a llevar serenata a mi mamá. 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
1: ¿Así pedo como andamos, güey?
0: Así, viejo, así no quieren.
1: ¡A huevo, padre!

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1: Bueno, pues ahí quedaron esos bonitos temas. Ahí quedaron. Dice la amiga Gris que tengan un hermoso día para todos los conectados. Muchas felicidades a las personas que están de cumpleaños hoy. Sacó 4, 6, 7, 8 pastelitos, 9 pastelitos. Sacó la amiga Gris, también sacó haciendo, bueno, varias manitas formando un corazón. Dice, gracias, Jocelyn. Bueno, pues gracias por estarnos acompañando en programación. Aquí la comadre Juliana sacó vasitos de cerveza.

te bendice la amiga Gris, sacó melodías, sacó vasitos de cerveza, la amiga Olguita sacó vasitos de cerveza, sacó muñequitas bailando, la amiga Gris muñequitas bailando, la comadre Juliana vasitos de cerveza, llamaras de fuego y micrófonos, dice la amiga Olguita, mentiroso, mentiroso, y sacó bocinitas, dice, súbale más, amiga Jocelyn. Pues fue todo lo que dio, amigo Olguita. Aquí tratamos de subirle lo más que se puede, pero fue todo lo que dio. Dice la comadre Juliana, Olguita, el trillonazo, más 100 la bocina y sacó bocinitas. Dice la amiga Gris, sacó caritas. También de aquí el amigo Pacho Leiva dice, muchas gracias, amiga Jocelyn. Aquí sigo escuchando. Y la comadre Juliana sacó vasitos de cerveza, la amiga Olguita sacó vasitos, vasitos de cerveza, muñequitas bailando. Andan con todo en esta mañana. Yo ya me paso a retirar. Aquí voy a mandar un saludo bien especial para mis papás, para mis hermanos. Esperando se encuentren de lo mejor. Aquí voy a dejar esa de Rosita de Olivo y esa de Antonio Aguilar. La de

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2: De la carta a los Gálatas, capítulo 1, versículos 13 al 24. Hermanos, ciertamente ustedes han oído hablar de mi conducta anterior en el judaísmo, cuando yo perseguía encarnizadamente a la iglesia de Dios, tratando de destruirla. Deben saber que me distinguía en el judaísmo entre los jóvenes de mi pueblo y de mi edad, porque los superaba en el celo por las tradiciones paternas. Pero Dios me había elegido desde el seno de mi madre, y por su gracia me llamó. Un día quiso revelarme a su Hijo, para que yo lo anunciara entre los paganos. Inmediatamente, sin solicitar ningún consejo humano, y sin ir siquiera a Jerusalén para ver a los apóstoles anteriores a mí, me trasladé a Arabia y después regresé a Damasco. Al cabo de 3 años fui a Jerusalén para ver a Pedro, y estuve con él 15 días. No vi a ningún otro de los apóstoles, excepto a Santiago, el pariente del Señor, y Dios es testigo de que no miento en lo que les escribo. Después me fui a las regiones de Siria y de Cilicia, de manera que las comunidades cristianas de Judea no me conocían personalmente. Lo único que habían oído decir de mí era: el que antes nos perseguía, ahora va predicando la fe que en otro tiempo quería destruir, y glorificaban a Dios por mi causa. Palabra de Dios, te alabamos, Señor. Salmo 139. Condúceme, Señor, por tu camino. Tú me conoces, Señor, profundamente. Tú conoces cuando me siento y me levanto. Desde lejos sabes mis pensamientos. Tú observas mi camino y mi descanso. Todas mis sendas te son familiares. Condúceme, Señor, por tu camino.

0: camino. Tú formaste mis entrañas, me tejiste en el seno materno. Te doy gracias por tan grandes maravillas. Soy un prodigio y tus obras son prodigiosas. Condúceme, Señor, por tu camino. Conocías plenamente mi alma. No se te escondía mi organismo, cuando en lo oculto me iba formando y entretejiendo en lo profundo de la tierra. Condúceme, Señor, por tu camino. Del Santo Evangelio según San Lucas, capítulo 10, versículos 38 al 42. En aquel tiempo entró Jesús a un poblado, y una mujer llamada Marta lo recibió en su casa. Ella tenía una hermana llamada María, la cual se sentó a los pies de Jesús y se puso a escuchar su palabra. Marta, entretanto, se afanaba en diversos quehaceres, hasta que acercándose a Jesús le dijo, «Señor, ¿no te has dado cuenta de que mi hermana me ha dejado sola con todo el quehacer? Dile que me ayude». El Señor le respondió, «Marta, Marta, muchas cosas te preocupan y te inquietan, siendo así que una sola es necesaria. María escogió la mejor parte y nadie se la quitará». Palabra del Señor. Gloria a ti, Señor Jesús.
1: Todos en la vida hemos aprendido a hacer reflexión sabia de nuestra historia personal mirándola de manera retrospectiva, esto es, hacia el pasado y aprendiendo con humildad de los errores. Es lo que acontece hoy en la primera lectura, cuando Pablo a los habitantes de la ciudad de Galacia, los Gálatas, les habla de cómo él, enceguecido y torpe, persiguió con saña a la iglesia de Cristo y la asoló, y siendo un aventajado entre los judíos, se sentía muy celoso defensor de las tradiciones farisaicas de sus antepasados. Pero luego el apóstol Pablo reconoce que cuando el Señor se dignó escogerlo desde el seno de su madre y lo llamó a la conversión por su gracia, le manifestó revelar, descubrir quién era Jesucristo para él y anunciarlo más allá del mundo judío, anunciarlo entre el mundo pagano, no judío, o de los gentiles. Un hombre que en verdad pasó en 4 viajes misioneros por todo el Oriente Medio hasta el corazón mismo del Imperio de Roma. Él reconoce que pasados 3 años después de su conversión sube a la ciudad de Jerusalén, conoce al apóstol Pedro y luego también a Santiago, un hermano del Señor, pero él sabe que es un testigo en un segundo momento, porque es como un aborto, y reconoce que era un desconocido para las iglesias de Cristo que hay en Judea y que solo tenían de referencia como él, que quien iba a visitarlos otrora antes había sido un encarnizado perseguidor de la fe cristiana que intentaba destruir. Y ahora la gente admirada por la obra de conversión del apóstol Pablo, antes Saulo el perseguidor, ahora Pablo el defensor, glorificaban a Dios por la vida de Pablo. Por eso bellamente en el Salmo responsorial de hoy pedimos, guíame Señor por el camino eterno. Y si hemos cometido errores, y si nos hemos equivocado, y si hemos sido perseguidores de la verdadera fe, hoy puede ser el primer día de una nueva vida y pedirle al Señor con humildad y con luz interior, guíame, Señor, por el camino eterno y decirle con el salmista, tú me sondeas y me conoces. Me conoces cuando me siento, me levanto. De lejos penetran mis pensamientos, distingues mi camino y mi descanso. Todas mis sendas te son conocidas. Y continúa el salmista reflexionando en oración y de cara a Dios. Tú has creado mis entrañas, me has tejido en el seno materno. Te doy gracia porque me has formado portentosamente, porque son admirables tus obras. Por eso mi alma está agradecida, y cuando en lo oculto me ibas formando y entretejiendo lo profundo de la tierra, yo solo aprendí a dar gracias. Pero pasemos al Evangelio de hoy, por demás muy conocido, y en lo personal lo diré, es uno de los evangelios que más me impactan. Hablamos de la visita de Jesús a tres viejos amigos, Marta, María y Lázaro, hermanos que vivían en Betania cerca de Jerusalén. Y aunque el Evangelio solo nos habla de Marta y de María y del encuentro donde Marta se pone a servir a Jesús preparándole los alimentos y María le escucha en actitud contemplativa, atenta y orante a sus pies, ante el reclamo de Marta porque María no le ayuda en los quehaceres de la casa, Jesús como amigo le dice, reprendiendo a Marta, que anda ocupada en ir y volver, en dimes y diretes, en un activismo estéril, y le dirá, María ha escogido la mejor parte y nadie se la podrá quitar. De este evangelio aprendamos grandes enseñanzas para nuestra vida. La primera enseñanza, el valor de la amistad. Jesús fue amigo para sus amigos, para Marta, María y Lázaro. Y a propósito de esto hay una preciosa oración, Jesús, amigo de Betania. Siéntelo, el amigo que nunca falla, el amigo de todas las horas y momentos de la vida, especialmente los más difíciles. Jesús es un buen amigo. Habla con él y cuéntale de todos tus problemas. Pero hay una segunda enseñanza, el valor de la acogida. Marta y María en Betania acogen a Jesús en su casa, le preparan alimentos, se siente allí no comprometido a predicar, a curar, a sanar, sino que simplemente va allí a descansar y a compartir la vida. Por eso entre sacerdotes de familias muy queridas con nosotros decimos corrientemente que esta familia es una verdadera Betania, porque más allá del atafago de sacerdotes que van y vienen en mil compromisos, sienten en ciertas familias el cariño, el calor humano, la acogida, la preparación de alimentos, el descanso que necesitan para restablecer sus fuerzas y continuar con su misión. Pero en una tercera enseñanza encontramos, además del valor de la amistad y del valor de la acogida de Marta y María, está el valor de la mujer. En una sociedad machista como la sociedad judía hace 2000 años, la mujer era mirada en un segundo plano, pero Jesús en María, su madre, en Magdalena, su gran amiga, en Marta y María de Betania, encontramos claros ejemplos de cómo Jesús valora a la mujer, y hoy como iglesia cuánto tenemos que agradecer el servicio incansable, fiel, entregado, sacrificado de muchas mujeres en la tarea evangelizadora. Es más, no quisiera imaginarme qué sería de la iglesia sin la mujer, las parroquias vacías, los grupos pastorales a medio llenar. No tendríamos tanta disponibilidad en las servidoras, porque esos espacios todos los llena la mujer. En una cuarta enseñanza, descubramos el valor de la escucha, el valor de la oración, a ejemplo de María de Betania, que sentada a los pies de Jesús, escucha atentamente sus palabras, su mensaje. ¡Qué bella actitud! Escuchar a Jesús, atender sus llamadas, descubrir que Él nos habla en la palabra de cada día, en la Eucaristía, pero también en los carismas que nos ha dado y en las circunstancias que nos va presentando en cada momento de la vida. En una quinta enseñanza descubrimos el valor del servicio, representado en Marta de Betania. Ella siempre atenta, siempre presta a atender a Jesús. Se ocupaba seguramente, no estaba yo allá, pero le daría un chocolate con pan de queso, con buñuelo, alguna cosa así. Y él se sentía atendido, querido y servido por Marta. Tan bonito encontrar en la vida personas que han entendido su existencia solo como servir a los demás. Estos ocuparán los primeros puestos en el reino de los cielos, recordando el apotegma de Jesús: el que quiera ser el primero, que se haga el último y el servidor de todos. Y solo el que sirve con humildad, ese será primero en el reino de los cielos. En una sexta enseñanza encontramos el valor de las buenas decisiones en la vida. Siendo muy importante el servicio, María escogió estar cerca de Jesús, contemplarlo en oración y adoración. Y de hecho Jesús le señala ante los reclamos de Marta: María ha elegido la mejor parte. Sin despreciar el servicio, nos enseña que primero es el ser por la oración y luego el hacer por la acción. Cuando hay mucho activismo en la vida de una persona sin oración, pronto hay cansancio, hay reproches como el de Marta de Betania, hay desencanto de la vida. Por el contrario, cuando servimos como sobreabundancia de una vida interior, de una vida de oración, el servicio es fecundo, el servicio se hace con alegría y amor. Concluyamos con una séptima afirmación o enseñanza, y es que María, que ha elegido la mejor parte, no se la dejará quitar. Si tú has elegido a Jesús como el centro de tu vida, no dejes que aquellos que te critican y te llaman místico, fanático, beato, demasiado religioso, no sé qué, te quiten la mejor parte. Nada ni nadie en el mundo nos llena como nos llena Dios, y podemos decir en las crisis de la vida como el apóstol: Señor, ¿a quién iremos? ¿A quién buscaremos? Solo tú tienes palabras de vida eterna. Siete enseñanzas, siete valores. Uno, el valor de la amistad. Dos, el valor de la acogida. Tres, el valor de la mujer. Cuatro, el valor de la escucha contemplativa y orante. Cinco, el valor del servicio humilde y abnegado. Seis, el valor de las buenas decisiones en la vida. Y siete, el valor de no dejarnos quitar lo mejor que hemos elegido en la vida, que es Cristo Jesús. Es lo más grande que nos ha pasado. No dejes que el mundo, los compromisos, las prisas, la falta de tiempo, te robe a Dios de tu vida. Que el Señor te bendiga en abundancia en este día, en el nombre del Padre y del Hijo y del Espíritu Santo. Amén.
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Hola, hola, hola, hola, buenas tardes a todos en general, buenas tardes, ya llegué y estoy aquí desde Villa de Cosa, Zacatecas, Manolita Espinosa López, hasta donde llegue la señal de radio, recuerdos de mi tierra, donde, bueno, pues ahí quedó, aquí una disculpa y no alcancé a poner el Ave María, oiga, se me fue el tiempo, ya cuando acordé ya eran las 12 con 10 minutos, pero ahí quedó el Evangelio y unas bonitas alabanzas ahí para darle gracias a Dios por un día más que nos da. Para darle gracias a Dios por todas sus bendiciones que nos da día a día, también para pedir por cada una de nuestras necesidades. Ahí pedimos por la salud del esposo de la amiga Chayo, por la salud del primo Víctor Quiroz, por la salud del señor Gonzalo Hernández, la nieta del señor Correas. También pedimos por cada uno de los enfermos y pedimos por los de la tercera edad aquí del asilo de Villa de Cosa y también para el personal que los atienden, ahí para el personal que los cuida, les mandamos las bendiciones. Y también pedimos por cada una de las familias que nos acompañan día a día aquí en todas las programaciones. Bonita tarde para todos. Empezamos. Vámonos con este bonito corrido de Villa de Cos. Regreso con ustedes.

Bueno, pues ahí quedó ese corrido de Villa de Cos. Aquí ya estamos con ustedes en esta tardecita, bonita tarde para todos en general. Acá dice Pánfilo Ortega, dice: hola Manolita, buenas tardes, le de Dios, saludos y bendiciones para todos en general, amén, amén. Ahí le mandamos saluditos y bendiciones para el señor Pánfilo allá hasta Las Vegas, también para su hermano Fernando, para todos los que nos sintonizan en Las Vegas, y ahí para toda la familia del señor Pánfilo, donde quiera que se encuentren, saluditos y bendiciones. Así es que, de aquí para el Real, vámonos con pura música bonita aquí en Radio Recuerdos.

Bueno, pues ahí quedaron esas cancioncitas, ahí se fue Banda El Recodo, el corrido de Luis Pulido. También se fue, dicen que soy un borracho, La Fe Norteña. Dice las jilguerillas, ojitos encantadores, ¿dónde andarán? También acá Ramón Ayala, hay unos ojos ahí mandando saluditos a toda la bonita audiencia que nos está acompañando en esta tardecita, donde quiera que se encuentren. Vámonos con esta de Víctor Martín. Dice Cocina de Campo y viene en La Milpa con Víctor Martín. Son dos cancioncitas y enseguida viene Antonio Aguilar, qué chulos ojos. Y viene Joan Sebastián, muchachita pueblerina. Si me tarda un poquito, salen las cuatro cancioncitas y no, ahí regreso después de Víctor Martín. Por acá dice Víctor Martín, dice Manolita, buenas tardes. Reciban saludos desde Salinas, dice para usted y yo, Yogas. Los, a ver, dice Manuelita, buenas tardes. Reciban saludos desde Salinas para usted y John Yotka. Los radioescuchas. Bueno, yo creo que quiso decir que todos los radioescuchas. Sí, bendiciones a todo el equipo de locutores de su estación de radio. Bueno, pues ahí están los saluditos de parte de Víctor Martín para todos en general desde Salinas. Oigan, Víctor, ¿qué tan lejos está el Real de 14 de Salinas? Yo sé que andamos el sábado por allá en el Real de 14 y nos tocó un día, pero muy bonito. Era el día de San Francisco y por allá hubo muchísima gente, no había por dónde pasar. También nos tocó un día lluvioso, ¿verdad? Un día lluvioso por allá, una brisita que calaba. Pero bonito, bonito el día, ¿verdad? Allá nos la pasamos bonito por allá en el Real de 14 el domingo. Así es que ahora estamos planeando irnos a Villanueva, ¿verdad? Acá a Villanueva, el día de San Juditas también por acá. A ver si se nos hace y si no, pues a ver qué. Dice Víctor Martín, dice, y ya quise decir todos. Y ahí saluditos a Víctor Martín, dice que quiso decir que saluditos para todos. También dice el señor Pánfilo Ortega, dice ajua, gua, dice ay, ay, ay, le faltó chiquitita. No se cree. Acá dice el señor Pánfilo Ortega, dice, gracias, Manolita. Se las iba a pedir, me adivinó el pensamiento. Dice, súbale, conectados. Bueno, ahí están los saluditos de parte del señor Pánfilo. Para todos, ¿verdad? Para todos los que están por allí en sintonía. Vámonos con esas dos de Víctor Martín, ¿verdad? Ay, acá me dicen, no te compusiste. No, si no me compuse en aquellos tiempos, ahorita menos, ¿verdad? Vámonos con dos de Víctor Martín y regreso con ustedes en esta tardecita mandando los saluditos a todos los que están tras cortinitas, que nada más están ahí en sintonía.

Bueno, de ahí quedaron esas cancioncitas, ahí quedó Víctor Martín, Cocina de Campo, también se fue en La Milpa y brindemos con Víctor Martín y también se fue Antonio Aguilar, qué chulos ojos, vámonos con esas del grupo Miramar, ahí me las estaba solicitando el señor Corrés, póngase unas del grupo Miramar, Manolita, por favor. Bueno, pues vámonos con esas dos cancioncitas, también viene Clavel de Primavera, ahí ya está formadita. Saluditos para toda la bonita audiencia que nos está acompañando en esta tardecita desde donde quiera que nos esté acompañando. Les mandamos los saluditos aquí. Nosotros estamos aquí en Villa de Codería de Cos, Zacatecas. Desde acá estamos programando.

0: Bueno, pues ahí quedaron esas cancioncitas, ahí quedaron las dos del grupo Miramar y El Rojo de Sinaloa, ahí para el señor Correas, hasta Santa Fe, Nuevo México. Vámonos con esta de la Feria de las Flores, ahí para mi hermana Carolina, también viene el frijolito y viene Joan Sebastián, muchachita pueblerina. Ahí también las compartimos a todos en general.
1: Y estas se van para la familia Franco y Guerrero hasta Maranoche.

Bueno, ahí quedaron esas cancioncitas, ahí se fue la de él, a ver, ¿dónde ando? La Feria de las Flores, el frijolito, ahí para mi hermana Carolina, ya está, ah, no, aquí en Día de Codudar. Y se fue Muchachita Pueblerina y Venganza de Tina, ahí con Joan Sebastián. Seguimos con ustedes en esta tarde, estábamos con los Marineros, las Isabeles, vienen los Jilgueros del Arroyo, el Diablo en una Botella, y viene los Ávila, 30 cartas. También aquí le vamos a pegar Pepe Aguilar, la pierna suelta, mandando saluditos a todos los que están en sintonía. Ya mandamos los saluditos allá al señor Correas hasta Santa Fe, Nuevo México, al señor Carlos García allá en el sur, Carolina, por allá mandamos también los saluditos. Allá en al señor, a ver dónde ando, Fernando Aguilar hasta Atlanta, Georgia, allá la amiga Lulita en. Le mandamos los saluditos. ¿A dónde anda la amiga Lulita? En Paso Robles. Ay, ya se me había olvidado. Allá la amiga Lolita en Paso Robles, por allá le mandamos los saluditos también a su papá, a su familia acá en Providencia. Ayer tuve el gusto de saludarlos, por aquí estuvieron acompañándome. Ya nomás que me estuvieron acompañando cuando se me fue la por acá el internet. Dije, ahorita lo saco al aire, igual que se me fue el internet en el cuando llegaron y llegó cuando se fueron. Qué casualidad, ¿verdad? Ay, no. Saluditos ahí para los papás de la amiga Lolita, ya hasta Providencia. También mandamos los saludos al señor viejito, a su esposa, a sus hijos, a sus hijas y a su papá, a sus hermanos, a la amiga Rafaela, donde quiera que se encuentren. Saluditos y bendiciones para ellos. Para el señor Carrillo, también mandamos los saludos al señor Carrillo. Mandamos también los saluditos a Mari, ¿verdad? Por allá en Colorado, por allá nos sintoniza. Hasta allá se van los saluditos. Ahí no sé si anda por ahí tras cortinitas, Mari. También le mandamos los saluditos a la Pretita Malora, a Irma la princesa, allá hasta el Monte California. Y acá en, a ver dónde andan, en el Burquerque, saluditos a Vicky Quiroz, Nina Quiroz y el Chayo de Chumerri. Ahí para Jordan Martínez, para la amiga Carmen, allá en el Burquerque, para el señor Meño Moreira, por ahí mandamos también los saluditos y a todos, vámonos con esa de los Marineros. Los Jilgueros del Arroyo y los Ávila, y así me tardo poquito, sale Pepe Aguilar. Así es que seguimos con ustedes. Son la 1:42 minutos, que no se les haga tarde.

Marineros, dice las Isabeles, también Jilgueros del Arroyo, el Diablo en una Botella y los Ávila, 30 cartas. Seguimos con ustedes aquí en esta tardecita. Por acá dice la amiga Chayo, dice: buenas tardes, amiga, bonita tarde para usted y para sus hijos, hermanas y para sus papás. Bendiciones para todos. Igualmente para usted, amiga Chayo, saluditos y bendiciones para usted y toda su familia y saluditos a sus papás. Por ahí les formo unas de las jilguerillas a sus papás. También ahí mandando los saluditos al tío Carlitos y la tía Virginia. Por acá dice la amiga Chayo: saludos y bendiciones, Pánfilo Ortega y Víctor Martí. Bueno, pues ahí están los saluditos de parte de la amiga Chayo para el señor Pánfilo y Víctor Martín. Dice Gabino: buenas tardes, Manuelita. Saludos, feliz martes para todos ya aquí presente. Si puede poner un puño de tierra y cruz de madera con pilares de tierra caliente, claro que sí, ahí se las formo. Por ahí creo que ya las tengo en la computadora ahorita, se las formo ahí a Gabino. También mandamos por acá los saluditos. A ver, ¿dónde andan por acá? Dice. Ahí saludos al señor Carlos García, dice: buenas noches, Manuelita, gracias por los saludos. Te vi con él, con traviesos de. A ver, ¿qué dice? Te vi con él con los traviesos de Alancho. Gracias. No, ya diga bien. Olancho. Bueno, y si no, pues ahorita la busco. Ahí salió con cervecita, sí, cocodrilos. Y te vi con él con los traviesos de Olancho. Gracias. Bueno, pues ahorita la buscamos. Ahí le mandamos saluditos al señor Carlos García, a su esposa Marielena, donde quiera que se encuentren. Les mandamos los saluditos y las bendiciones. Por acá también salió el señor Fernando Aguilar con la música, todo lo que da. Por ahí creo que me está aplaudiendo con los pies. Señor. Ahí saluditos al señor Fernando, ahí hasta Atlanta, Georgia. Ahí le mandamos los saluditos. Ya, diga bien. Ahí anda con la música, todo. Vámonos pues con estas. Ahí sale también las de Gabino. A ver, la amiga Chayo no pidió música, no. Como quiera, ahí le voy a formar unas de las jilguerillas para sus papás, para el tío Carlito, la tía Virginia. También ahí voy a formar la asesina. ¿Es la asesina? Creo que sí, ahí para el señor Alejandro, ¿verdad? Y así voy a ir formando sus canciones sucesivamente. Vámonos con esta de Pepe Aguilar, a pierna suelta. Y viene la fe norteña de mi enamórate. Vicente Fernández, que sepan todos, ¿verdad? Que sepan todos. Bueno, pues vámonos pues con esas tres cancioncitas y enseguida regreso con las de Gabino por ahí. Saluditos a todos. Oiga, dice por acá, dice, hola Manuelita, buenas tardes, ¿cómo está usted? Ah, yo bien, gracias a Dios, ¿verdad? Gracias a Dios estoy bien. Acá ni con frío ni con calor. No, oiga, acá me dicen, oiga, que usted no tiene calor, siempre anda con sudadera, pues le tengo más miedo al frío. Digo, le tengo más miedo al sol. Por acá nos quema bien, bien mucho. ¿Cómo se dice? Bien muchísimo, ¿verdad? Bien muchísimo el sol. Y de estar güeritas, pues nos ponemos morenitas y de estar morenitas nos hacemos güeras. Acá el sol está muy fuerte. Vámonos pues con estas de a pierna suelta y regreso con ustedes.

Bueno, ahí quedaron esas cancioncitas, ahí quedó. A ver, ¿dónde ando? De mí enamórate con la fe norteña, Vicente Fernández, que sepan todos. A pierna suelta con Pepe Aguilar. Vámonos con esta de Puño de Tierra, ahí la está solicitando Gabino, allá está Durango, también le mandamos los saludos al señor Sabino y a Marcos por allá en Durango. Y viene Carlos y José, el borrachito, ahí se la compartimos al señor Fernando Aguilar, allá está Atlanta, Georgia. Vienen las jilguerillas, ¿para qué me echaste al mundo? Y delante de mí, ahí se las compartimos a los papás de la amiga Chayo, al tío Carlito, la tía Virginia y a todos los que les gustan esas bonitas canciones de las jilguerillas. Oiga, ahora sí mandamos saluditos a este ranchito Tres Marías para mi mamá, mi papá y para mi hermano Carlos, mi cuñada Gloria y mi hermano Chulo, ¿verdad? Saluditos, allá está las Tres Marías, por allá mandamos los saluditos. Ahora sí, vámonos con esta de Puño de Tierra hasta Durango, allá con Gabino por allá, le mandamos los saluditos.

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1: La familia Calderón y los vatos locos, compadre. Saludazos, sincero. Eso se llama 5 y es de este primo.

Bueno, pues ahí quedaron esas cancioncitas, ahí quedó las que solicitó Gabino, allá está Durango, dice Puño de Tierra y Cruz de Madera. También se fue Carlos y José el Borrachito. Así es que seguimos con esas dos, de las jilguerillas, ¿para qué me echaste al mundo y delante de mí? Ahí vámonos con esas dos canciones de jilguerillas, acá dice Mari. Dice, hola Manolita, muy buenas tardes. Hola Mari, buenas tardes, saluditos y bendiciones para usted y toda su familia. Dice, tráigame, hay una de Chente, la de A Mi Manera. Hay unas del señor Juan Gabriel, dice, la de esta rosa roja, dice, y él, Noa Noa. Claro que sí, ahí se las formo. De hecho, ahí se las voy a poner juntitas. Las dos de las jilguerillas y las que está solicitando la amiga Mari. Ahí le mandamos los saluditos. Van a venir todas juntas, ¿eh? Por acá me voy a ocupar poquitas, así es que van a salir las cuatro o cinco cancioncitas. Cancioncitas juntas. Por acá dicen gracias por las canciones. No, pues gracias a ustedes por estarme acompañando en esta tardecita. Gracias. Hoy es martes, ¿verdad? Martes 6 de octubre del 2026. Son las 2 con 20 minutos. 2 con 20 minutos. Así es que vámonos con jilguerillas. Allá para los papás de la amiga Chayo y para el tío Carlitos y la tía Virginia y todos los que les gustan de jilguerillas.

Bueno, pues ahí quedaron esas cancioncitas, las dos de las jilguerillas, y se fue esa del conjunto Primavera, El Solitario. Así es que seguimos, vámonos con las que está solicitando la amiga Mari. Dice A Mi Manera con Vicente Fernández y esta Rosa Roja. Y el Noa Noa con Juan Gabriel, ahí las vamos a mandar hasta Colorado, porque ya mandamos también los saluditos ahí en el Burker que dice por acá. Dice, a ver, ¿dónde anda? Dice, buenas tardes Manolita, ¿cómo está? Dice, amiga, póngame Cuando Caigan las Hojas, por favor, gracias. Claro que sí, ahí se las ponemos, a ver con quién me salen, ya sea con Monarcas, con Mundo Miranda, con Pepe Tobar, a ver con quién me sale, y ahí salen esas. Saluditos allá a la amiga Carmen, hasta el Burker, que hasta allá se van, por acá dice el señor Correas, gracias. Bueno, pues a ustedes, gracias por estarme acompañando en esta tardecita por acá. Dice acá el señor Fernando Aguilar que anda bien trabajoso, dice que anda bien trabajador. Ahí le mandamos los saluditos. Fíjese que yo tengo mucho trabajo, pero no tengo ganas de trabajar. ¿Cómo le hago el día de hoy, verdad? Tengo mucho trabajo, pero no tengo ganas de trabajar. Nadita de, ¿cómo dice la canción? Nadita de ganas, ¿verdad? Se me hace que la canta Alejandro Fernández, no sabe quién la canta, es nadita de ganas de trabajar tengo. Vamos con estas de Vicente Fernández para la amiga Mari. Allá está el Burker que dice Víctor Martín, que sigan estando todas muy bien. A ver, que sigan estando todos muy bien. Saludos a Víctor Martín, allá está Salinas, por allá les mandamos los saluditos para él y toda su familia, saluditos y bendiciones. Vámonos pues, Vicente Fernández y Juan Gabriel, y ahí le vamos a pegar la que está solicitando la amiga Carmen. Allá está el Burquerque.

Bueno, pues ahí quedaron esas cancioncitas, Vicente Fernández. A ver, ¿dónde ando? Dice, a mi manera también se fue esta Rosa Roja con Juan Gabriel y el Noa Noa con Juan Gabriel. Ahí para la amiga Mari, allá hasta el. Ay, ya lo ando mandando al Burquerque. Allá hasta Colorado, por allá le mandamos los saluditos. Se fue Los Indomables de Cedral. Un mar de vino, yo no lo necesito, ¿verdad? Vámonos con Pepe Tobar cuando caigan las hojas. Ahí para la amiga Carmen, ella sí está en el Burquerque, hasta allá le mandamos los saluditos. Dice Víctor Martín, dice, si le queda tiempo, pone Tras la Cortina, Huapango, Huasteco de Víctor Martín. Dice, saludando a mis vecinas, gracias. Ahí saluditos para todas las vecinas de Víctor Martín, claro que sí, ahí vienen también. Ese huapanguito. Dice por acá Rodrigo Bocaseca, ahí le mandamos los saluditos hasta La Paz. Dice, buenas tardes, Manuelita. Y todos en general, saludos y mil bendiciones para todos desde La Paz, Baja California. Saluditos a Rodrigo allá hasta La Paz. Para la señora Marichuy y ahí para sus hijos, sus hermanos, saluditos a Juan, ¿verdad? A Juan Bocaseca también le mandamos los saluditos para toda su familia. Dice Rodrigo, dice, ¿me puede poner el parrandero con Agresivos de la Sierra y el Rey Pobre con Tigrillo Palma y No Supo Comprenderme con Primavera? Y de pilón, el de los Bocasecas. Ay, porfas, gracias. De nada. De nada. Ahí se las formo, claro que sí. Vámonos con esta de cuando caigan las hojas y viene la que está solicitando Víctor Martín y salen las que está solicitando Rodrigo. También traigo formadito ahí más canciones, ¿verdad? Más canciones. Así que vámonos, Pepe, tomar hasta el Burquerque, por allá se van los saluditos. Ahí, Mari, a ver si fueron sus canciones las que me estaba solicitando. Ahí salieron. A ver si esas eran las que usted me estaba solicitando. Ahora sí, vámonos, Pepe, tomar y regreso con ustedes.

0: Ahí quedaron esas cancioncitas, ahí quedó Pepe Tovar, cuando caigan las hojas para la amiga Carmen, también se fue tras la cortina, ahí con Víctor Martín, ahí le mandamos los saluditos, allá está Salinas, también saluditos a sus vecinas, ¿no? Es que oigan, no están como las vías hoy, a ver si no me escuchan. Nomás ahí checando a ver quién entra y quién sale. También se fue los terroristas del norte, la asesina, y se la compartimos al señor Alejandro. Allá está el porvenir del centro. Saluditos y bendiciones para él y toda su familia. Vámonos, agresivos de la sierra, el parrandero, dice el Tigrillo Palma, el rey pobre y conjunto primavera. No supo comprender. También viene los bocas secas. Ahí viene el corrido de los bocas secas. Viene, fíjese ahí. Todas las que les voy a dejar, ¿eh? Dice. A ver, ¿dónde ando? Terroristas del norte, como espina clavada, te llevo como espina clavada, ¿verdad? Hasta ahí. Hasta ahí regreso. Son una, dos, tres, cuatro, cinco cancioncitas y regreso con ustedes en esta tardecita. Son las 2:56, así es que no se les haga tarde. Por acá sale Rodrigo a risa y risa. ¿De qué se ríe, Rodrigo? Que no ve que la risa es la que calienta. La risa es la que calienta, no se ría, dice Mari. Sí, Manuelita, muchas gracias. Gracias a usted por acompañarme ahí tarde a tarde, ¿verdad? Gracias por estar ahí con nosotros acompañándonos. Dice Víctor Martín, dice, gracias, Manuelita. Aquí seguimos. Tras bambalinas, me toca lavar los trastes. No, yo ahora ni siquiera los he lavado. Ahora ni siquiera he lavado trastes, ni chanza. Dice Gabino, dice, gracias Manuelita y hasta mañana. Hasta mañana, Gabino. Primeramente, Dios lo bendiga y cuídese mucho. Ánimo, hay que echarle ganas al trabajo. Porque si no trabajamos, no comemos, ¿eh? Así es que vámonos, agresivos, de la sierra, el parrandero y se va hasta La Paz. Saluditos allá para Pablín, para el Mayonesas, para Alvarito, para. A ver. Mayonesas, Alvarito, la parca, no, ay, ya está liando el cabello. Ay, no, para todos los que nos sintonizan allá en la gasolinera, allá en las, ay, ya lo iba a mandar para Las Vegas, en La Paz, saluditos para todos, es que se me olvidan los, también les ponen unos apodos medio raros, qué bárbaro, Rodrigo, compóngase, póngale unos apodos bien, no se crea, dígales por su nombre para poderlos. Para poderles mandar el saludo, pues se me olvidan los apodos. Dice que vamos con estos agresivos de la sierra y se van hasta La Paz, Baja California.
1: ¡Barra!

Ahí salieron sus canciones, ahí salieron todas las canciones que solicitó Rodrigo Agresivos de la Sierra, el parrandero, que a veces se la compartimos allá al señor Carrillo. También salió el Tigrillo Palma, el Rey Pobre y Conjunto Primavera, no supo comprenderme. El corrido de los Bocas Secas y también. A ver, ¿dónde andan? Dice que dijo como espina clavada a terroristas del norte. Vámonos con esta de los Villacos. El día que puedas me mandas con alguien una flor. Vámonos con esa de los Villacos. También viene la de el corrido del señor Gonzalo Hernández. Se van a ir los saluditos allá hasta Jesús María. Hasta allá se van. También viene conjunto Azabache, tus ojos mexicanos lindos. Y viene los alegres de. A ver, los alegres de Jerez, tú. Con los alegres de Jerez. Así es que seguimos con ustedes por acá, dice Rodrigo. A ver, ¿dónde me quedé? Dice. En la de Gabino, dice Gabino. Gracias, Manuelita, y hasta mañana. Hasta mañana, Gabino. También dice Rodrigo Bocaseca, se están burlando de mí. No, nada. Nada, también dice Rodrigo, dice, estando haciendo bullying, dice, jaja, ¿quién le está haciendo bullying? Diga bien, porque yo no, aclaro, yo no le estoy haciendo nada de bullying. Dice, ya póngase seria. Al quehacer no se afloja. No, es que fíjese que no sé por qué, pero hoy no tenía ganas de chambear, hoy no traigo ganas. Todo el día nomás llevamos tres caminatas cuando a estas horas ya llevamos como seis. Hoy no, la verdad no traigo ganas. Dice, sale Rodrigo a risa y risa, dice la Paquita, ándele, esa mera. Y lo que ya dije yo, la Parquita, ¿verdad? Bueno, pues eso. Ahí le mandamos los saluditos a todos los que nos sintonizan ahí en La Paz, Baja California. Hasta allá se van los saluditos. Dice la amiga Chayo, saludos y bendiciones, amigo Rodrigo Bocaseca. Rodrigo Bocaseca, ¿dónde anda? Ahí están los saludos de parte de la amiga Chayo. Dice Gabino y Mari. Dice, amiga, una de los dos reales y alegres de Terán. Aquí para mí, papá, aquí está escuchando. Claro que sí.

Ahí le formamos unas, usted nomás dígame cuáles. Y si no, ahí le formo unas bonitas. Ahí saluditos, allá hasta el porvenir del centro. Llegó Miguelone, dice Miguelón. Dice, buenas tardes, Manuelita. Dice, póngale una que le gustaba a mi amigo Gumaro González. Dice, cuando vayas a mi tumba. Claro que sí, ahí viene cuando vayas a mi tumba con Mejorales del Mezquite. Ahí para Gumaro. Oiga, saluditos, ¿verdad? Por allá en Illescas, para toda la familia González, que hoy está ahí de luto, ¿verdad? Ahí les mandamos saluditos y bendiciones para toda la familia González, hasta Illescas. Y también, así se me olvidó pedirle por la oración, ¿verdad? Por el eterno descanso del señor Gumaro González. Ahí saluditos y bendiciones y ánimo a toda la familia. Bueno, pues vámonos con esta de los Villacos y viene el corrido del señor Gonzalo Hernández y viene conjunto Azabache, tus ojos mexicanos lindos, los alegres de Jerez, tú. Son cuatro cancioncitas, acá me dice, no sabe contar Manolita porque fueron, usted dijo cinco y sabe cuántas fueron. No, no, digan bien, dio una, dos, tres, cuatro, cinco. No, nah, sí fueron cinco, dije cinco canciones y regreso con ustedes. Ya, no me hagan bolas por acá. Vámonos con esas. Y ahí le traigo la de la amiga Chayo y la de Miguelón. Ahí le mandamos saluditos, donde quiera que nos esté acompañando, Miguelón. Hasta allá, hasta Monterrey, o no sé dónde ande, por ahí le mandamos saluditos y bendiciones para él. Dice, saluditos y bendiciones para él y toda su familia. Ahora sí, vámonos con estas y regreso, porque ya regreso con esas canciones para retirarme.

Bueno, hasta ahí quedó esa bonita canción de Los Villacos. Oiga, por aquí me regresé. Ya tiene rato que me pidieron esta canción. Dice Traviesos de Alancho. Dice, y te vi con él ahí para el señor Carlos García. Mil disculpas, señor Carlos García. Se me había pasado esa cancioncita, pero aquí vámonos con esa canción. Y viene el corrido del señor Gonzalo Hernández y regreso con ustedes. Hay una disculpa al señor Carlos García de que se me había pasado su canción.

Bueno, pues ahí quedaron esas cancioncitas, ahí se fueron esas bonitas canciones. Seguimos con ustedes. Bueno, yo me paso a retirar, pero ahí viene Alexander con ustedes en esta tardecita. Le mandamos los saluditos a toda la bonita audiencia que nos está acompañando en esta tarde. Acá dice que vamos con las canciones de la amiga Chayo con los dos reales. Viene la de los dos reales. Y viene cuando vayas a mi tumba, ahí la está solicitando Miguelone. También viene Los Alegres de Terán. Dice, a ver, Los Dos Reales, La Sinfonola y Puñalada Trapera. Y viene cuando vayas a mi tumba, ahí la está solicitando Miguel. Con Mejorales del Mezquite. Y viene también Cuatro Espadas y Prenda del Alma con Alegres de Terán. Con esas me paso a retirar. Bonita tarde para todos en general. Que tengan una excelente tarde llena de bendiciones donde quiera que se encuentren. Acá dice Miguelón, dice, muy bien amigo, dice, ¿cómo es su papá? Muy buen amigo como su papá. Bueno, pues ahí saluditos y bendiciones para toda la familia González hasta Illescas. Dice Miguel, dice, acá andamos en Laredo, dice, ya de regreso a Monterrey, pues con cuidado, bendiciones, cuídese mucho y ánimo. Acá dice la amiga Chayo, amiga, no las recuerdo, ay, no las recuerdo, hay las que salgan, claro que sí, amiga Chayo, usted por eso no se preocupe que yo preocupada estoy. Usted no se preocupe que yo preocupada estoy, y ahí salen esas bonitas canciones, ya se las tengo ahí listas. Dice Rodrigo Chayo, bendecida tarde, amiga. Bendiciones. Bueno, pues ahí están los saluditos y las bendiciones de parte de Rodrigo para la amiga Chayo. También dice Rodrigo, dice, ay, porfa, si hay chance o ya que llegue el tremendo Alexander, póngame el corrido y la, dice, el carro y la avioneta y Flor Hermosa con Grupo Firme. Y si hay pilón, me gusta tener día dos con el Halcón de la Sierra. Por favor, gracias. Claro que sí. Ahí ya se las tiene aquí programadas, Alexander, ¿verdad? Ya se las tiene listas. Bonita tarde para todos. Ahí también saluditos al señor Carlos García. Y una disculpa, ¿verdad? Dice, una canción y se le olvidó. Una sola canción y se le olvidó programarla. Bueno, pues hay mil disculpas del señor Carlos García, pero ya salió. Ya salió su cancioncita, por acá salió, dice, de todos modos, toda la música, dice, es bonita, jaja, y salió con bocinitas. Dice, hoy nomás, dice, jaja, cántela. Ah, pues ya me dijo que ya cuando se acabó. Ya me dijo ya cuando se acabó la canción. Saluditos y bendiciones, gracias, hasta mañana, primeramente Dios, aquí los espero a las 12 del mediodía con el Ave María, hasta la 1:30, 1:40 y de ahí para el Real nos vamos con pura música bonita aquí en Radio Recuerdos de mi Tierra punto net. No se vayan, se quedan con Alexander, ahí viene Alexander con ustedes, allá Rodrigo, Alexander le pone ahí, le programa sus canciones, ya las tiene aquí listas en la fila. Así es que bonita tarde, me despido con las dos de los dos reales. La de Halcón de la. Ah, no. Mejorales del Mezquite cuando vayas a mi tumba. Y las dos de Alegres de Terán. Con cinco cancioncitas. Después de cinco cancioncitas, entra Alexander con ustedes. Bonita tarde para todos. Hasta mañana, primeramente Dios.

bueno, pues hay que sacar mi chancita, ¿verdad? Ahí quedaron esas canciones. A ver, ¿quién anda por aquí? ¿Quién anda por aquí para complacerlos en esta bonita tardecita de hoy? De hoy, martes 6 de octubre, ¿verdad? ¿Quién anda por ahí? ¿Quién anda por ahí? Aquí, saluditos para todos los que están aquí escuchándome, ¿verdad? Saluditos. Bueno, aquí estamos, vamos yendo con más zonas, unas cancioncitas aquí que las están solicitando, ¿verdad? Dice el amigo Rodrigo Boca Seca. Gracias, bendiciones, Manelita. Bueno, pues ahí quedan las bendiciones de parte de Rodrigo Boca Seca para mi mamá. Así que pues vámonos yendo con esta, la de El Carro y la Avioneta con Los Monarcas, grupo Marfil, Flor Hermosa ahí. Y el pilón, ahí viene también el pilón, la de Con Los Halcones de la Sierra, Me Gusta Tener de a Dos. No, hombre, qué tiempos, cuando yo tenía como de a tres. No, cuando se jalaban las greñas por bailar conmigo, no, si les digo. Pero no, eso es hace mucho tiempo y no, ya no, eso es muy malo, no. No hagan eso, muchachos. Y yo se lo recomiendo, es muy malo. No sé, les digo. Bueno, vámonos yendo con estas tres cancioncitas que aquí está solicitando el amigo Rodrigo Boca Seca. Y regreso, pero no, así tenía como ya cinco yo. Y yo creo que sí.

las rolas bonitas. Estamos totalmente en vivo. Mandamos un saludo bien, bien chingón a toda la gente bonita del estado de Guerrero, nuestros paisanos allá en Coahuila, Limón, El Rosario, La Mata, Galeán, toda nuestra gente bonita de las ánimas, de las rolas bonitas. Esta está bien perrona y se llama Flor Hermosa, primos.

de la de Tigrillo Palma Paloma Azul, ¿verdad? Vámonos con esas, de esas dos cancioncitas aquí compartidas de parte de mi mamá para todos los que están aquí en el taller, ¿verdad? Vámonos con esas dos canciones y regreso.

0: Se acaba. Que empiece con la música o le empezamos nosotros.
1: Dele, Diego.
2: De los dos veces.
0: Mira nomás.
1: O sea, los músicos ya están más borrachos que nosotros.
2: Mucho así lo que me permite.
0: ¿Cómo no?
3: Perdónelos.
0: Échalo para acá, compa.
3: Perdónelos, ya andan borrachos. Perdónelos.

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0: porque yo ando más pedo que todo. 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
2: Ahora sí podemos gritar, viejón. Ándale, pues, oiga. Vamos a enviar por ahí esta bonita canción. Esto que se llama Don Trini Paloma Azul. ¡Ay, patoro!

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1: Bueno, bueno, pues ahí quedan, esas cancioncitas. Pero aquí seguimos, vámonos yendo con más canciones. Y aquí andamos, ahí quedan esas canciones que... Aquí me la solicitó mi mamá ahí. Compartida para todos los radioescuchas, ¿verdad? Bueno, y para todos los de aquí del taller también se fueron compartidas. Bueno, así que seguimos, vámonos yendo con más cancioncitas aquí en esta bonita tardecita de hoy. De hoy martes, ¿verdad? Vámonos yendo con más cancioncitas. Ahí saluditos a todos los que estén ahí tras cortinitas, a la amiga Isabel que ahí de vez en cuando no se escucha tras cortinitas, ¿verdad? Saluditos. Bueno, aquí seguimos, vámonos yendo con más cancioncitas y regreso.

Bueno, pues ahí queda esa cancioncita. Acá dice el amigo Ismael que ya sabes, joven, ya sabes. Así que claro que sí, ahorita vamos con esas cancioncitas, ¿verdad? Dice Chayo. Ale, buenas tardes, ¿cómo estás? Bonita tarde para ti, para tu mamá y para tus tías y tus abuelitos. Hola, buenas tardes, amiga Chayo, ¿cómo anda? ¿Cómo está? Aquí andamos bien, gracias a Dios. ¿Y usted cómo anda? ¿Cómo está? ¿Qué tal por allá en donde se encuentre? Allá en el Porvenir, no está en el Porvenir, allá en Fresnillo. ¿Qué tal? ¿Cómo anda? ¿Cómo está? Ahí saluditos para usted y para la amiga Citlali, saluditos, ¿verdad? Y seguimos, vámonos ya con estas tres canciones de la amiga. Del amigo Ismael y regreso.

Bueno, pues seguimos. A ver, acá dice el amigo Ismael, dice, ponte la que iba a ser mi mujer con releros para Ramiro, para mi cuñado y Lori, Rosita, el Columpi, mañana que ya no estés con Innovación. Claro que sí, vámonos yendo con esas dos canciones y regreso.

Bueno, pues ahí quedan esas cancioncitas que aquí me solicitó el amigo Ismael, ¿verdad? Ahí quedaron. Y dice la amiga Chayo Alexander, dile a tu mamá que Dios la bendiga siempre. No pude despedirle a la radio, tenía gente aquí en el changarro y no pude despedirle. Bueno, pues ya sabemos que usted siempre está ahí y escuchando, ¿verdad? Ahí saluditos. Dice Chayo, saludos, primo Mayelo y familia. Por favor, la llamada y mándame una foto con los galenos del amor. Claro que sí, aquí nomás se me hace que nomás va a alcanzar a salir una cancioncita, ¿verdad? Ahí, a ver cuál sale, pero de que sale una, pues sale una, porque ya no me queda tiempo, ¿verdad? Dice mi mamá, saludos, amiga Chayo, señor Ismael, para usted y su esposa Rosita, por favor. Alexander, unas de cadetes con banda El Recodo Compatriota para toda la bonita audiencia. Claro que sí. Bueno, pues ahí salen esas cancioncitas ahí. Pues yo creo que sí se van a alcanzar todas, no sé, pero yo creo algunas, ¿verdad? Bueno, pues antes de que se nos haga más tarde, vámonos yendo con esas cancioncitas y regreso. Ah, no, ¿verdad? Yo me paso a retirar. Que tengan una bendecida tarrillón. Muy bendecido día, hasta mañana, primeramente Dios, si se portan bien, invitan, y si no, también, saluditos para todos.

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0: ¿Cómo estuvo esa clase de...?
1: Bastante bien. ¿Llevas mucho tiempo esperándome?
0: Un poco, pero te quiero mucho, mi amor.
1: Sí, pero por favor, apúrate que pueden vernos.
0: Bueno,